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2: Quiero escuchar este coro. Es una canción adolescente, ¿verdad?

Y ahora sí, nos vamos todos. Hola. Te regalo esta melodía para que recuerdes que te quiero de verdad. Todo el mundo.

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0: Iniciando Conexión Internacional de vuelta aquí en 88.3. ¿Cómo les va? ¿Cómo están, gente? Bienvenidos a todos esta mañana que arrancamos de vuelta con matices, con excelentes canciones, con informaciones que ya están ahí latentes para todos ustedes. Esta propuesta de cada mañana, una jornada atrayente, una jornada que se presenta diferenciada en cuanto al clima se refiere, se podría decir, ¿no? Nosotros esperamos compartir con todos ustedes, agendando siempre la información, los contenidos, todo lo que es propuesta a través de la 88.3. Una mañana medio gris nuevamente que se presenta dentro de la ciudad. Vamos a ver cómo se va desarrollando este día. Esperamos por mejores días en cuanto al clima se refiere para poder tener un mejor desenvolvimiento en las actividades, que baje un poco también el tema de la humedad, del agua y todo esto que está pasando también dentro de nuestro país.
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0: Toda esta secuencia donde existen las informaciones, donde está la actualidad, donde nosotros nos vamos desarrollando todos los días, cada mañana, cada propuesta y todo lo que es información.

0: Nosotros que queremos ir compartiendo para entregarles un poco nuestra propuesta. ¡Qué mañana fantástica que se presenta aquí en la ciudad! Y queremos ir compartiendo un poco y observando la semblanza de lo que es esta jornada. Para eso también tenemos al compañero Eulalio, que está desde exteriores acompañándonos como siempre, como todos los días, haciendo guardia ya desde tempranas horas con las informaciones, y ya recibimos también su presencia dentro de la radio. ¿Qué tal, mi querido Eulalio? ¿Cómo le va? Muy buenos días.
1: Muy buenos días, Darío. Muy buenos días a la audiencia de Radio Progreso, Conexión Internacional. Está tomando ya fuerza el rey astro. Ojalá que ya salga con todo para poder secar después mucha lluvia. Realmente la que tuvimos en nuestro país, ¿verdad? Y bueno, nosotros ya abocados a nuestra tarea informativa desde exteriores para ir llevando las informaciones. Y una información que fue divulgada ayer por el mismo intendente electo Walter Octavio Mensch a través de su cuenta oficial en las redes sociales, publicaba lo siguiente: información a la opinión pública. Presentamos al equipo que va a acompañar la transición municipal de Santa Rita. Esto en varios otros municipios ya se inició ya en estos días, y también en Santa Rita se hará lo mismo, con un equipo de transición que tendrá coordinadores, un equipo técnico, y habrá una especial atención en 7 áreas de la municipalidad: en finanzas, en la parte jurídica, recursos humanos, obras, servicios, patrimonio, contrataciones y sistemas. Decía en la publicación el intendente electo que el objetivo es conocer la situación real de la municipalidad antes de la asunción. Es lo que se entiende por la publicación, y publica también los detalles a través de unos flyers en su cuenta oficial, vendríamos a decir, a través de Facebook, de donde estamos conversando con ustedes la información que él mismo había divulgado el día de ayer, Darío.
0: Exactamente, así es, estábamos justamente observando un poco también ya eso. Son los primeros detalles, son los primeros pasos que va dando el nuevo intendente, como pasa también seguramente en las demás ciudades. El 3 de noviembre es el traspaso oficial ya, y seguramente a partir de ahí ya toman lugar, ya toman su puesto y empiezan a trabajar en todos los sentidos, administrativamente. Claro, la situación real significa saber qué es lo que hay dentro del municipio. Uno de afuera es una cosa, por dentro será otra. Entonces, auguramos también que sea un trabajo administrativo coherente, que sea un trabajo respetuoso también, y que siga teniendo el mismo respeto también por los medios de prensa que corresponde, siempre informando, porque definitivamente son los medios de prensa convencionales, los tradicionales, los que hacen llegar de forma más responsable la información, porque hasta hoy, desde mi criterio, las redes sociales son un instrumento todavía un poco inoperante en algunos sentidos. Entonces, esperemos a partir de la asunción a ver cómo se va desarrollando el trabajo del nuevo intendente de la ciudad.
1: Así mismo, Darío, vamos a estar nosotros siempre atentos de exteriores para ir recabando las informaciones e ir compartiendo con la audiencia de Conexión Internacional, ya arrancando una nueva jornada, la de pues ahí sí salía el sol, ¿eh? Toma fuerza.
0: Toma fuerza. Estamos todos expectantes.
1: Es que la gente está extrañando tanto el tema del sol. Ayer nosotros con la práctica de los chicos en la escuela de fútbol, justito la tardecita, de repente salió el sol y los chicos felices, ¿verdad? Mirá, profe, salió el sol. Y dice, como si fuera que hace mucho no ven, ¿verdad? Entonces hay una cierta tendencia de que el tiempo iría mejorando en el transcurso del fin de semana. Pero ojo con esto, y seguramente vas a detallar ya en los siguientes bloques. Meteorología ya anuncia de vuelta lluvia para la próxima semana, pero vamos a disfrutar mientras dure la presencia del sol en nuestro país. Al menos afectó bastante el tema de las precipitaciones en estos últimos días. Darío, estamos atentos nuevamente a las informaciones con respecto a exteriores. cualquier novedad que tengamos, como siempre, vamos a llevar siempre los pormenores con objetividad a nuestra audiencia hasta las 10 de la mañana. Excelente jornada para ustedes el viernes jueves.
0: Igualmente, que así sea, vamos a estar atentos siempre a los informes que vayan surgiendo desde exteriores también. Y claro, vamos a estar esperando que el clima mejore, que pueda aumentar la temperatura, que tengamos días cálidos, que tengamos sol, que se pueda aplacar un poco también y que baje el sistema de las subidas de los ríos, las zonas ribereñas y todo este complejo tema que es siempre la lluvia, cuando es ya exagerada, como se dieron estos días. Son 3 días, prácticamente 4 días seguidos, donde tuvimos lluvia intensa en algunos casos. Entonces, lo que queremos es la mejoría del clima por ahora. Vamos a ver cómo va todo esto. Vamos a estar hablando también de nuestra sección de la Dirección de Meteorología, también con los informes desde cada bloque, y después también al final, como siempre, haciendo el recuento completo de cómo va a estar el tiempo en estos días. Aquí arrancamos Conexión Internacional, es la primera hora, la primera parte, la primera media hora. En instantes ya venimos en el desarrollo de más contenido informativo.
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0: cuánto. Y así estamos nosotros ya abriendo esta segunda media hora de programa en Conexión Internacional. Vamos de a poco ya posicionándonos, como siempre, como todas las mañanas, entregándoles estos contenidos informativos. Nublado nos marca aquí la Dirección de Meteorología, su informe de las 7. Pero hay como una probabilidad de que el sol también pueda mostrarse el día de hoy. 19 grados de temperatura a estas horas de la mañana. La humedad alta en un 95%. El viento está a 10 kilómetros en la hora. El viento es importante, capaz eso haga que se puedan ir disipando las nubes que tenemos. Esta mañana, como siempre, llevándoles nuestro contenido diario. 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
0: Ahí estamos ya en Conexión Internacional, estamos observando informaciones, bueno, un ambiente político muy caldeado el día de ayer. Vamos a ir buscando los resúmenes también en ese aspecto, pero tenemos varios contenidos que forman parte ya de la mañana.
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0: De esta manera, la información en el ámbito regional. Crecida del Paraná obliga a evacuar a más de 180 familias en Ciudad del Este. La crecida del río Paraná afecta a los barrios San Rafael y San Agustín de Ciudad del Este, donde Itaipú Binacional intensificó las tareas de asistencia y evacuación preventiva. Hasta ayer miércoles, 183 familias habían sido trasladadas de San Rafael, mientras que otras 30 recibieron asistencia en San Agustín, donde comenzaron los trabajos de respuesta ante el avance de las aguas. El nivel del río superó los 121 metros sobre el nivel del mar durante la tarde. En medio de las intensas lluvias registradas en la cuenca incremental, el embalse de Itaipú y la cuenca del río Iguazú. Los operativos están a cargo de equipos de la Asesoría de Responsabilidad Social de la Binacional, con apoyo de las Fuerzas Armadas, bomberos, voluntarios y los propios pobladores. Las tareas incluyen el traslado de familias hacia lugares seguros y la provisión de apoyo logístico para hacer frente a la emergencia. La asistencia se concentró inicialmente en San Rafael, pero se extendió a San Agustín debido a la vulnerabilidad de esta zona ante las inundaciones. Mientras continúan los trabajos, los equipos técnicos mantienen el monitoreo de las condiciones hidrológicas ante la posibilidad de que el nivel del Paraná siga aumentando. En paralelo, Itaipú había habilitado el martes la canaleta central del vertedero para permitir la descarga controlada del exceso de agua que ingresaba al embalse a raíz del aumento de las precipitaciones. Sin embargo, este miércoles volvió a cerrar esa canaleta y las descargas pasaron a realizarse por una sola. Los barrios afectados ya sufrieron inundaciones importantes en años anteriores. Entre los mayores momentos críticos, crecidas históricas del Paraná se encuentran las registradas en 1983, 1992 y 2014, experiencias que contribuyeron a mejorar los mecanismos de monitoreo, planificación y respuesta ante este tipo de situaciones. La División de Estudios Hidrológicos de la Dirección Técnica de Itaipú continúa siguiendo la evaluación del río, su evolución y las condiciones meteorológicas. La entidad recomienda a la población mantenerse informadas mediante su boletín hidrológico disponible diariamente y atender las indicaciones de los equipos que trabajen en las zonas afectadas.
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0: Otro ámbito de la información: instan al Ejecutivo a reforzar asistencia a damnificados por crecida del río. Seguimos con este tema que es sensible y muy interesante también hacer el seguimiento. La Cámara de Diputados aprobó un proyecto de declaración que insta al Poder Ejecutivo a fortalecer las medidas preventivas y garantizar la asistencia integral a las familias afectadas por la crecida del río Paraná. Los proyectistas advierten sobre los riesgos que presenta el aumento del nivel del río para las familias que viven en zonas ribereñas vulnerables ante la posibilidad de inundaciones, desplazamientos temporales, daños materiales y dificultades para acceder a servicios esenciales. Por ello, plantean reforzar el monitoreo hidrológico y los mecanismos de alerta temprana.

0: De esta manera, a fin de anticipar posibles emergencias, facilitar la evacuación oportuna de las familias expuestas y reducir los riesgos para la población. Asimismo, proponen fortalecer la coordinación entre la Secretaría de Emergencia Nacional, las instituciones competentes y los gobiernos departamentales y también municipales, con el apoyo de Itaipú Binacional y la entidad binacional Yacineta, mediante el intercambio oportuno de información sobre las variaciones del caudal del río. Los legisladores instan a garantizar condiciones dignas para las familias que deban ser evacuadas, incluyendo alojamiento temporal, alimentación, agua potable, atención sanitaria y medidas para resguardar sus bienes.
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0: Y ahí estamos observando este punto de la información sensible, muy importante también que sepamos cómo está el desarrollo, darle continuidad también a todo lo que se está haciendo en cuanto a organizaciones sociales que están ayudando también a varios puntos del departamento Ciudad del Este principalmente y también aquí en la ciudad de Santa Rita, porque es un tema motivo de preocupación y sigue creciendo el cauce, sigue subiendo y las zonas ribereñas se ven más afectadas. Nosotros vamos compartiendo con ustedes esta secuencia de contenidos informativos hasta las 10 como siempre, cerrando ahora la primera hora de programa. 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Aquí cerramos esta parte del programa, en instantes ya regresamos.
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0: Ingresamos ya a la segunda hora de programa, los segundos 60 minutos de Conexión Internacional. Ya estamos ahí con las informaciones, estamos observando datos muy interesantes que forman parte de este circuito de noticias de todas las mañanas. Bueno, el gris continúa, ahí está intermitente de repente lo del sol, pero vamos a ver, creo que seguimos en este ambiente al menos por el día de hoy, pero esperando que tengamos alguna mejoría definitivamente en el transcurso ya de este día o de los próximos también. 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
0: Estamos avanzando en la mañana con más informaciones.
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0: Bueno, y el ambiente político interno del Partido Colorado principalmente. Peña confirma que respaldará candidatura y hará campaña por Pedro Aliana. La concejala electa de Asunción, Cindy Romero, dio detalles de la reunión que mantuvieron este miércoles. Los 15 ediles electos con el presidente de la República, Santiago Peña, reveló que el mandatario apostará por la figura de su vicepresidente, Pedro Aliana, para liderar la chapa presidencial de cara a las elecciones generales de 2028. El presidente de la República comunicó que su candidato a la presidencia de la República es el vicepresidente de la República, Pedro Aliana, y dijo que se bajaría a la cancha y trabajaría mancomunadamente con toda la dirigencia del partido para que eso se convierta en realidad. La edil colorada manifestó que el gobernante acompañará la campaña proselitista para que Aliana pueda llegar al poder. Camilo Pérez participó del almuerzo. Dijo que el almuerzo se dio en el marco de un almuerzo, el anuncio, mejor dicho, se realizó en un almuerzo ofrecido por el presidente de la República para los presidentes de seccionales que trabajaron en las elecciones del 4 de octubre y los 15 concejales electos. La reunión fue convocada por el propio presidente de la República a los efectos de felicitarnos y a los efectos también de pedir a los 15 concejales electos que nos mantengamos unidos, que trabajemos unidos como partido. El ex candidato a intendente de Asunción por la lista 1, Camilo Pérez, también participó del encuentro, quien recibió las felicitaciones de Peña por el trabajo arduo que se hizo para las elecciones del 4 de octubre.
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0: ¿Y de qué se habla con el encuentro realizado el día de ayer entre Mario Abdo y Horacio Cartes? El punto central fue recuperar la credibilidad del Banco Central del Paraguay, dicen algunos. La reunión entre Horacio Cartes y Mario Abdo Benítez estaba planteada hace varias semanas, pero se decidió esperar a que pasaran las elecciones. Desde un principio, el tema central fue la recuperación de la credibilidad del Banco Central del Paraguay, explicaron referentes de Colorado Añetete. Mediante una gestión de Beto Melgarejo, se realizó ayer en su domicilio una reunión entre Cartes y Benítez, Abdo Benítez. El diputado Mauricio Espínola, quien conversó con anécdotas. El encuentro informó que el sistema financiero fue el motivo de la reunión. Siempre el punto central fue la institucionalidad y la recuperación de la credibilidad del BCP y todo lo que estaba ocurriendo en el sistema financiero. Señaló que, aunque los presidentes no tienen responsabilidad directa en la burocracia pública, sí cuentan con conocimientos al respecto por el cargo que ocuparon y sienten preocupación porque es una situación en que está en juego la credibilidad de una institución tan importante como el BCP. No se abordaron temas electorales ni de movimientos. No obstante, se acordó una nueva reunión para la próxima semana en la sede del Partido Colorado a fin de abordar cuestiones institucionales.
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0: Vamos a ir actualizando un poco la temperatura a estas horas de la mañana, 19 grados en la ciudad de Santa Rita, día nublado, día cargado de humedad con un 93%, hay una probabilidad de precipitaciones del 10% también, que nos marca aquí la Dirección de Meteorología en su anuncio de las 8. 10 kilómetros en la hora, el viento a estas horas de la mañana. Nosotros que estamos en secuencia de el formato de este día, jueves ya nuevamente, jueves avanzando ya hacia el fin de semana y esperando, por supuesto, todo lo que se concrete a partir de la próxima semana cuando arranquemos con todo el Gran Móvil Millonario edición 2026. Estamos compartiendo con ustedes en esta secuencia, en esta mañana, todo lo mejor en un punto estratégico donde la información forma parte de nuestra rutina de todos los días. Hasta las 10, Conexión Internacional.
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0: De esta manera estamos ya en el cuarto bloque de 30 minutos que tenemos dentro de nuestro programa y nos queda una hora más. Estos segundos 60 minutos que vamos compartiendo con ustedes aquí en Conexión Internacional.
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0: Las propuestas de la mañana, como siempre, vamos en un día gris, pero sin lluvia. Eso es importante también, que aplaque un poco y que podamos ver en esta perspectiva si por ahí tenemos un mejor clima para el ingreso del fin de semana. ¿Dolor en las articulaciones, problemas óseos o enfermedades autoinmunes? 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
0: Compartimos la mañana nosotros y hay más contenido informativo ya en esta última parte, este segmento final de la segunda hora de programa.
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0: Vamos a estos contenidos informativos. Único radar meteorológico será reparado antes de fin de año, según la DINAC. El único radar meteorológico existente en el país, que actualmente no se encuentra en funcionamiento, estaría operativo nuevamente antes de fin de año. En cambio, la adquisición de un segundo aparato sería posible recién para el 2028, según disponibilidad de la Dirección Nacional de Aeronáutica Civil, la DINAC. La compra de radares facilitaría saber las zonas puntuales de afectación climática y se necesita como mínimo 5, según expresiones del director de meteorología Eduardo Mingo. El licenciado José Galeano, subdirector de administración de la NIDAN, mencionó este jueves que por trabas burocráticas el segundo radar meteorológico sería posible recién el próximo año, mientras se repara el existente. El funcionario dijo que la DINAC, la Dirección Nacional de Aeronáutica Civil, está abocada a dos proyectos en este año, uno que se refiere al mantenimiento y reparación del radar meteorológico que está a cargo de la Dirección de Meteorología. Explicó que el proceso de mantenimiento se inició el 10 de junio, pero tropezó con la falta de recursos, por lo que se apeló a una reprogramación presupuestaria, proceso que duró alrededor de 2 meses. Una vez aprobada la reprogramación presupuestaria, en agosto, se procedió al proceso en sí, que concluyó con una adquisición y una adjudicación el 12 de octubre, indicó. Hoy día, el mantenimiento de radar meteorológico está adjudicado, indicó. El llamado se hizo por excepción, ya que hay un solo representante. El monto adjudicado es de 300 millones de guaraníes, entonces detalló. Y lo que esperamos es que en las próximas semanas ya tengamos el proceso de recepción correspondiente. Y luego, dentro de ese mismo año, lo antes posible ya tener el radar funcionando a pleno, subrayó. Compra de radar tardará más. El otro proyecto que DINAN está llevando adelante es la compra de otro radar meteorológico, para lo cual se ha previsto los recursos para este año y para el 2027. Volvemos al ámbito político. ANR pone en marcha el calendario para organizar sus internas de 2027. El Tribunal Electoral Partidario de la Asociación Nacional Republicana comenzó a delinear la organización de sus elecciones internas de 2027, en las que se definirán candidaturas para los cargos nacionales y departamentales. Además de las autoridades partidarias, las disposiciones quedaron establecidas en la resolución número 399/26. La resolución contempla la difusión oficial de las tareas preparatorias los días viernes 16, sábado 17 y domingo 18 de octubre mediante publicaciones en 2 medios de comunicación de la capital y en el sitio web de la ANR. A partir del lunes 19 de octubre de 2026, los movimientos que pretendan intervenir en el proceso podrán inscribirse para fiscalizar la elaboración del padrón y del padrón de afiliados del partido. Para formalizar la inscripción, cada sector deberá presentar los datos de sus autoridades y el acta de fundación protocolizada por escritura pública. También tendrá que identificar a su líder, apoderados generales, representantes técnicos y administrador de campaña electoral, entre otros responsables. El TEP recordó que quienes aspiren a una precandidatura para cargos nacionales, departamentales o partidarios no podrá ejercer como administradores de campaña conforme a lo dispuesto en el artículo 278 del Código Electoral. Como parte del procedimiento, el órgano electoral solicitará a la Dirección Administrativa de la ANR un reporte sobre el cumplimiento de los aportes partidarios del líder y de los demás representantes designados por cada movimiento. El cronograma incluye además modificaciones, un informe final sobre aportes, resoluciones de inscripción y reconocimiento, así como la presentación y remisión de solicitudes de afiliación del TEP.
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0: Estamos compartiendo la mañana aquí en Progreso, ya cerrando nuestra segunda hora de contenidos informativos. Todo esto que es información y que de primera mano tratamos de entregarles a ustedes en el ámbito nacional, recorriendo un poco desde lo local, lo regional y entregando siempre la mejor compañía posible. Esta propuesta que se extiende hasta las 10, aquí cerramos la segunda hora, ya en instantes regresamos con todos ustedes.

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2: Aquí estamos compartiendo ya nosotros en esta propuesta de la mañana. La tercera hora arranca de esta manera: con música, compañía, propuestas, el contenido informativo que tenemos ahí encapsulado ya para entregarles. Una propuesta diferenciada todos los días. 20 grados la temperatura, un día que se puede llamar cálido. Y esa calidez también hace que no podamos hacer que el cielo se despeje del todo, ¿no? Hay una nubosidad importante, una humedad muy alta. Como la tendencia que pueda llegar más lluvias. Pero según el extendido estamos viendo, vamos a tener días muy favorables luego del jueves. Veremos. La Dirección de Meteorología siempre brindándonos esa información, ese contenido que también nosotros les entregamos a ustedes. 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
2: Vamos al cambio de monedas a estas horas de la mañana. Dólar, el guaraní, la compra 5.590, a la venta 5.720. Real, al guaraní, la compra 1.070, a la venta 1.160. Peso, al guaraní, la compra 3.40, a la venta 3.90. Y el dólar al real en la compra 5 redondo, a la venta 5.15.
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2: Información que procede de esta manera y que les vamos entregando a estas horas de la mañana. 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
2: Vamos a algunas informaciones rápidamente en este segmento de los últimos 60 minutos del programa. BSP comunica interrupción del servicio de transferencias. Si intentaste hacer una transferencia bancaria y no pudiste, se debe a inconvenientes técnicos a nivel general y no a un problema exclusivo de tu banco. El BSP comunicó esta mañana acerca de los inconvenientes. Se comunica a la ciudadanía que el sistema de pagos, el SIPAP, está experimentando inconvenientes técnicos. Si estás trabajando para restablecer, se está trabajando para establecer el servicio en la brevedad posible, y se agradece la comprensión de toda la gente. Este es el mensaje publicado en las redes sociales del Banco Central del Paraguay. 8:15 de esta mañana. Muy importante, los usuarios de distintos bancos empezaron a reportar que no podían realizar transferencias desde su móvil. Más de uno pensó que el problema era exclusivo de su banco, pero finalmente el BCP confirmó que las fallas son en todo el sistema. De hecho, cada banco envió una notificación a sus clientes para informar que el sistema presenta intermitencias a nivel general y que se avisará apenas se restablezca.
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2: Entregan 163 casas, viviendas a familias de tres distritos en Caaguazú. Un total de 163 familias del departamento de Caaguazú recibieron nuevas viviendas construidas mediante programas habitacionales del gobierno. Las casas fueron distribuidas en tres distritos del quinto departamento con el objetivo de facilitar el acceso a una vivienda propia. La mayor cantidad corresponde a J. Eulogio Estigarribia, donde se entregaron 103 viviendas. En Carayao fueron habilitadas otras 40 casas, mientras que en Raúl Arsenio Oviedo se concretó la entrega de 20 soluciones habitacionales. La inauguración y entrega de llaves estuvo a cargo del viceministro de Urbanismo, Víctor Villasboa, acompañado de autoridades municipales. Los proyectos fueron ejecutados mediante el Fondo Nacional de la Vivienda Social, iniciativas desarrolladas con el apoyo del Parque Tecnológico Ireipú y el programa Chetapín. De acuerdo con los datos del gobierno, durante la actual administración se gestionaron 46.140 soluciones habitacionales en todo el país, de las cuales 35.024 ya fueron entregadas. Las obras forman parte de los programas estatales destinados a ampliar el acceso a viviendas propias y contribuir a reducir el déficit habitacional.
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2: Estamos invitándoles, estamos en pleno proceso, estamos en días nada más de empezar el especial de el Gran Móvil Millonario. Una extraordinaria actividad que estamos ya nosotros preparando desde septiembre, hablando, conversando, visitando las marcas, a las empresas, y ya con todo esto que se viene para el día 19, arranque de los programas especiales, las coberturas, las visitas y todo lo que estamos imponiendo en cuanto a lo que es el móvil millonario. Una situación impresionante realmente. Nosotros ya encarando este momento extraordinario. Un emprendimiento, un evento anual que siempre acapara la atención de toda la audiencia, de los oyentes, de los seguidores y de las personas en general. Así que el móvil millonario arrancando con todo este 19 de octubre y ya camino, rumbo, esperando por el 23 de diciembre cuando se hace el gran sorteo millonario, en este caso de los 26 millones de guaraníes. El móvil millonario a pleno con todo. Ya regresamos con ustedes. 23 de las 9, en instantes, el último bloque de la mañana.
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1: 46 minutos ya de las 9, nosotros ya en la última parte del programa, como siempre. Vamos llegando al capítulo número 4, al final, ya ahí, cerca de concluir otra etapa más en esta 88.3, en esta conexión internacional de todos los días. 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Estamos compartiendo este apartado de la programación. Vamos a ver.
2: ¿Cómo se lleva el frío?
1: Contacto vía telefónica desde exteriores, vamos a recibir a nuestro compañero Eulalio ya en la última parte de la mañana. Eulalio, ¿qué tal? ¿Cómo le va?
3: Bien, Darío. Una mañana bastante tranquila. Estábamos compartiendo con los colegas de otros medios también que están en la misma situación que nosotros, buscando las informaciones para sus respectivos medios, ¿verdad? Lo que te podemos comentar ya en el cierre de nuestra edición de la fecha, Darío, es de que en este preciso momento se encuentran de reunión el equipo de transición de el intendente electo Walter Menz. Es lo que te puedo comentar. En este preciso momento está todo el equipo reunido a través de plataformas digitales donde están obviamente viendo todos los detalles para esa transición, ¿verdad? Y en el inicio del programa estábamos justamente nosotros comentando de cómo se llevarían las cosas, de qué es lo que apunta el nuevo intendente con su equipo, qué es lo que tratan de tener como dato desde la municipalidad, con 7 áreas específicas, y para cada área hay un técnico que va a estar realizando un trabajo previo antes de la transición, ¿verdad? El equipo que cuenta en el área de finanzas, jurídico, recursos humanos, obras, servicios, patrimonio, contrataciones y sistemas, lo que ellos creen que es fundamental de que conozcan la situación real dentro de la institución municipal. Y en este preciso momento, ese equipo que va a realizar la transición está de reunión, lo que te podemos informar, Darío.
1: Exactamente. Vamos a ver luego también cómo esta nueva administración filtra y hace llegar la información también a nivel institucional. En la otra administración teníamos un enfoque directo de quien encabezaba esto, aparte del contenido de las redes sociales, que justamente ahora también está un poco más en la quietud, digamos, ¿verdad? Entonces, seguramente es por todo esto de la transición también, el tema de observar un poco cómo está la situación dentro de la municipalidad y luego ya seguramente de la asunción al mando y luego de las primeras semanas vamos a estar teniendo una idea más clara de cómo se va a trabajar también a nivel de comunicación de parte de ellos. Estábamos observando justamente los ejes de trabajo que están ellos eligiendo. Y bueno, nosotros esperamos lo mejor siempre para una administración, para una ciudad que tiene su crecimiento sostenido. Entonces veremos cómo se va desarrollando todo esto.
3: Así mismo, Darío, para complementar nada más lo que acabas de mencionar, vamos a ver qué enfoque ellos toman en cuestión comunicacional, ¿verdad? Y nosotros siempre vamos a estar acompañando el crecimiento de nuestra ciudad. Santa Rita no puede parar, Santa Rita tiene que crecer. Y siempre le desea lo mejor a las nuevas autoridades. La Federación del Fútbol del 10º Departamento de Alto Paraná ya programó oficialmente lo que va a ser la final vuelta. Ya rumbo a la gloria, tenemos todas las de ganar porque jugamos de local este fin de semana, este domingo 18 de octubre en la cancha del Club Atlético Santa Rita. Está trabajando intensamente las dos categorías esta semana, sin importar la lluvia. Estaban en actividad constante. Utilizaron un sintético en ese día que tanto llovió para practicar la sub-16. La categoría primera ya lo hizo en la cancha del Atlético Santa Rita. Y está todo bien organizado, por decirlo así. Continuarán los trabajos seguramente hoy y entre mañana para afinar los últimos detalles para lo que va a ser el domingo. A las 14 horas, Santa Riteña va a jugar de local frente a Franqueña. Vienen con un resultado adverso de 1-0, pero no es mucho la diferencia. Es remontable con su público la categoría de sub-16. Y en la categoría en primera viene un empate que es positivo, lograr ese resultado de visitante. Santa Riteña enfrenta a San Alberto a las 16 horas, reitero, cancha del Club Atlético Santa Rita este domingo. Ya haciendo la invitación para la audiencia de Radio Progreso FM.
1: Exactamente, Eulalio, con respecto a esto, en estas finales, ¿manejas el dato de la diferencia de goles nuevamente? ¿Te hago una consulta sobre eso o es el resultado directo? Hay que ganar los dos partidos y en caso de resultados iguales, ¿hay penales directamente?
3: Hay penales, sí, efectivamente, pero hay que ganar, no hay que pensar en eso, en esos resultados. Claro. Bueno, el resultado tiene que ser la victoria en ambas categorías y consagrarnos por primera vez en la historia campeones. Campeones somos porque defendemos el último título en la edición departamental de Interligas, categoría primera, y la sub-16 que llega ahora también a la final. Así que hay que tener esa mentalidad positiva de lograr el resultado en cancha y festejar ya en las dos categorías al final de la jornada de este domingo 18.
1: En una de ellas, ganar en la sub-16 es definitivamente imperativo porque entonces se fuerzan los penales.
3: Así mismo. Aprovecho y hago llegar un saludo especial al presidente de la Liga Santa Riteña de Fútbol, licenciado Marciano Candia, que está escuchando en estos momentos Radio Progreso FM.
1: Presidente Marciano, hacenos pues un tiempo en tu espacio tan difícil con respecto a tu labor también para atendernos un poco. Mucho trabajo tiene el presidente, ese es el problema, no es que no quiera hablar con nosotros, sino que está con muchas actividades también, Eulalio.
3: Así mismo, pero siempre nos responde cualquier consulta que nosotros sí le solemos realizar con respecto a informaciones de la liga o cualquier otra clase de información que tiene que ver con el fútbol local. Bueno, hasta aquí mi participación, Darío. Mañana nuevamente es abocado a nosotros a la tarea y darle seguimiento a este trabajo de transición que va a sufrir la Municipalidad de Santa Rita. Sufrir en el sentido de que va a haber ya un trabajo previo antes del 3 de noviembre. Hay todo un tema también en el ámbito político nacional que seguramente estás comentando también. Entonces siempre hay novedades que repercuten al ámbito local y nosotros siempre atentos a esto, a lo que me concierne a mí en particular, de estar siempre atento a todas las novedades que surja aquí a nivel Santa Rita.
1: ¿Cómo se dice la coyuntura?
3: Así mismo, coyuntura.
1: Muy bien, excelente, Eulalio, feliz resto de jornada. Mañana seguimos, actualizamos y también vamos a darle un poco más de enfoque a lo que es la previa del día domingo, que es muy importante también, la final, la doble final y la doble corona que se puede dar al final de la jornada del domingo. Así que mucho éxito a los muchachos, a los jugadores, cuerpo técnico y también a los dirigentes que están encabezando esta gran organización, que seguramente va a ser con éxito, definitivamente. Gracias, mi querido, hasta mañana.
3: Hasta mañana.
1: Ahí estamos con Eulalio, entonces, de Exteriores, también hablando un poco de esta semblanza, tanto política y deportiva. Dos pasiones que tenemos los ciudadanos. 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
1: Finalizando ya, lluvia dispersa para hoy, tendencia a mejorar en el transcurso de la jornada. De esta manera entonces, en cuanto a las temperaturas para la jornada de hoy, las mínimas se ubicarán entre los 16 y 20 grados, mientras que las máximas entre los 23 y 25 grados. Predominarán vientos del sur, favoreciendo la sensación de aire fresco de forma sostenida a lo largo del día. Mañana viernes 16, la probabilidad de precipitaciones será baja en la mayor parte del territorio nacional, a excepción del extremo noreste de la región oriental, donde aún podrían registrarse lluvias puntuales. Las temperaturas mínimas entre 14 y 20 grados, las máximas entre los 24 y 28 grados. El fin de semana comenzará con un sábado 17 con buenas condiciones del tiempo a nivel nacional y muy baja probabilidad de lluvia. Se anticipa un amanecer fresco, mínimas de 13 a 17, máximas de 21 a 28 grados.
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1: Última parte ya de Conexión Internacional, capítulo 4. Nosotros, si Dios permite, regresamos mañana a las 7, como siempre, con un equipo completo, la parte periodística, la parte comercial, todo lo que tenemos para brindarles siempre. Y no se olviden, el móvil millonario ya está entre nosotros.
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1: En instantes el MP, en instantes la mañana de Progreso, la... El seguimiento de las programaciones aquí en la 88.3. Sigan con nosotros. Cerramos Conexión Internacional. Hasta mañana. Sigan disfrutando de las programaciones de la radio que te conecta más desde Santa Rita, Alto Paraná, Paraguay, región sur de nuestro departamento. En instantes, LMP.
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octubre del 2026. Por fin, sin lluvia hoy. En realidad a estas horas, porque bien tempranito al menos garuaba algo, pero por fin sin lluvia esta jornada de... Y vamos a ver qué nos depara también meteorología, ¿verdad? ¿Qué nos dice meteorología? Pero al menos por en cuanto no hay lluvia por nuestra región. 22 grados la temperatura actual, una sensación térmica de 23. Hoy la máxima, según datos de meteorología, de 26 grados. Y ya no habría precipitación. La cotización de monedas. En esta mañana... A ver qué nos dice la cotización de monedas. El dólar 5.590 a la compra, 5.720 a la venta. Real 1.070 a la compra, 1.160 a la venta. El peso argentino 3.40 compra, 3.90 venta. El euro 6.230 a la compra, 6.780 a la venta. Cotización de monedas extranjeras en nuestro país.

Ola de feminicidios. Los hombres se sienten desplazados por las mujeres según especialista. Prieto carece de inteligencia política y tacto con el PLRA. Fustiga al diputado Baesken. Baesken es liberal, ¿verdad? Sí, porque el otro es González Baesken. Este es Billy Baesken. Crecida del río Paraná, rosa los 121 metros en el puente de la amistad. Impresionante. Estuve observando a través de las redes sociales las fotografías que muestra el nivel del río Paraná. Es impresionante. Firma alemana desea instalarse en Paraguay y explorar oportunidades de negocios. Algunos títulos que estamos teniendo por acá. Grosera actitud dilatoria de Filisola, recusó a juez y suspendió audiencia. Y ellos no temen a la justicia. Así que está todo bien. Algunos que otros títulos que después vamos a desarrollar en nuestra mañana de LMP, la mañana de progreso. Saludos a Lucio Ramón Ocampos. Está en sintonía de la radio. Este domingo vuelve Ataque Tropical con todo. Compañerazo Lucio Ramón. Saludos.

bueno. Hay tantas informaciones, tantas novedades en el ámbito político. Impresionante todo lo que ha acontecido en el transcurso de esta semana. Cartes y Abdo pactan otro encuentro. La próxima cita será en la ANR. Banco Central del Paraguay reporta interrupción de transferencias por problemas en el CIPAP. Hoy toda la mañana estuvo así. Algunos aprovecharon que querían transferir y bueno. Le de la agonía al festejo, Cerro Porteño de penal pasó a San Lorenzo. Estuvo perdiendo 2-0, después se recuperó y en penales ganó el equipo de Barrio Obrero. 45 de las 10 en el país. 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

Son 11:09 en todo el país. 10 ahora, ¿eh? 11:10 en la mañana de LMP, la mañana de Progreso en la 88.3. Jornada de este capítulo de este jueves, quinto capítulo de la semana. 15 de octubre del 2026. Según datos extendidos, voy a mirar acá el aviso meteorológico. El boletín especial que siempre emiten también. Todas las mañanas, ¿eh? A ver, hoy no hay aviso meteorológico, parece, ¿eh? Habitualmente emiten el aviso meteorológico muy temprano. No hay aviso meteorológico vigente. Justamente dice la página oficial de la Dirección Nacional de Meteorología e Hidrología de nuestro país.

A ver, para mañana 15 grados la mínima, 26 grados la máxima, sin lluvia para mañana, día soleado para cielo despejado para mañana, para el sábado también, sábado 17, 13 grados de mínima, 23 de máxima. Para el domingo 18, 11 grados de mínima, 23 de máxima, día soleado para el día domingo. Descenso de temperatura, miramos, 11 grados. El lunes también amanecer fresco, 10 graditos de mínima, 23 grados la máxima. Para el día lunes, para el martes 20 de octubre, mínima de 11, máxima de 28. Y atención, porque a partir del miércoles 21, de vuelta la lluvia. Volvería la inclemencia del tiempo a partir del miércoles 21, jueves 22 y viernes 23. Es lo que indica la Dirección Nacional de Meteorología. Y después, los últimos días del mes de octubre, al menos ya no hay indicio de precipitaciones y temperatura bastante agradable, que no pasarían más de 28 grados según Dirección Nacional de Meteorología. Bueno. 11 con 12 minutos en toda la República del Paraguay. Esta es la mañana de LMP, la mañana de Progreso en 88. 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

Recordando grandes éxitos en este jueves, jueves de recuerdo, jueves de TVT, por la 883 Radio Progreso FM. Acompañando a la gente en sus actividades en esta mañana de hoy, jueves 15, mitad de mes de octubre, ya nos queda 15 días más. Y ya para reseccionar el penúltimo mes del año, qué rápido pasa todo. 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Arranca oficialmente este lunes por la 88.3. 24 grados la temperatura actual, al menos acá en cielo cubierto, no hay lluvia por en cuanto. Para mañana ya no hay indicio de precipitaciones en nuestra región aquí por la ciudad de Santa Rita. 43 de las 11 en el país. Vamos a la última pausa musical de la radio, ya venimos para despedir.

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52 de las 11 en todo el país. Parte final de nuestro programa en esta mañana de hoy, día jueves. Nos estamos yendo por hoy, agradecido por la deferencia. Muchísimas gracias por habernos sintonizado. Nuestro próximo reencuentro va a ser mañana en LMP, la mañana de progreso. Sigan sintonizando la radio en instantes. Fútbol a lo grande con Arturo Máximo Rubín. A las 13:30 Darío Delgado y nosotros a las 15:30 estamos de regreso. Agradecido por la deferencia. Gracias. Hasta mañana.

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12: Por supuesto, si lo permite, Wilson. A ver, torre. Atento el arquero, a ver, le pegó. ¡Go! ¡Qué bien pateó! ¡Gol! De Cerro Porteño y clasifica. Cerro se mete a semifinales de la Copa Paraguay. Le terminó ganando, sí.

0: a semifinales de la Copa Paraguay, Ricardo Efe.
1: Bien rematado el penal de Bocón Torres, al palo izquierdo, con mucha calidad, nada que hacer para Quiñones. Y los dos que estaban flojitos porque venían errando penales, tanto Vegetti como el Bocón, esta vez la embocaron. Y Cerro Porteño pasa a semifinal de Copa Paraguay. Iba a ser un papelón si quedaba fuera. Y más aún contra San Lorenzo, el equipo que ya está descendido a la intermedia para el próximo año. Cerro lo perdía 2-0, lo empató y lo gana en tanda de penales. Piñatares todavía está buscando la pelota. Lo mal que le pegó en el segundo del conjunto de San Lorenzo.
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3: Germán, tanda de penales, tu posición de arquero. Porque ayer yo pensé, primer penal de San Lorenzo. José Alfredo Barrios siempre tira al mismo lugar. Las veces que pateó en primera, al mismo lugar.
4: Lo mismo que Vegetti.
3: Volvió a patear al mismo lugar y Ángel Martínez se tiró al otro. Ahí el arquero piensa, no, hoy no va a tirar igual. Porque imagino que se hace un análisis previo y en la conclusión que le habrán pasado, todos los penales al mismo lugar. Igual decidió cambiar.
4: Claro, porque hoy tiene mucha facilidad, Víctor. Hoy tiene mucho estudio. Hoy ves vos y si lo que no ves te ayudan tus asistentes. O sea, hoy mucho más facilidades. Para el arquero, como antes, en la época que jugábamos nosotros. Pero si vos te pasas en un papel, una estadística, que si el 100% de los penales lo tiró ahí, ¿por qué justo va a cambiar ahora? O sea,
3: es un lado fuerte.
4: Claro, jugátela ahí y si te la mete, bueno, está. O si te la cambia, listo. Cambió uno de cada 10 penales. Entonces, lo mismo que Vegetti, por ejemplo. Vegetti siempre la cruza. Yo, si hubiera sido arquero, me hubiera tirado igual a esa punta.
3: Pero ahí por lo menos Quiñones acertó el lado, porque sí, creo que
5: Vegetti
3: la toca un
5: poco. Y Vegetti patea mal ese penal, porque
3: medio mordido le sale.
5: Es que parece que el pie de apoyo se le va.
4: Sí. ¿Ah? Lo que pasa es que aparte el lanzamiento de Quiñones, como que él es para mí un poquito más tardío de donde se tenía que haber jugado antes. Porque
5: no fue fuerte
4: el. Si vos tenés estadística, arrancá un poquito antes y jugátela ya. Si el tipo te abre el pie, te lo cambias, bueno, está virtud de él. Como siempre decimos, ¿quién es el que tiene más por perder en un penal? El pateador, ¿no? El arquero. Entonces el arquero no tiene nada por perder.
5: ¿Cómo es? El que está en menos ventaja, quise decir el arquero. Uh-huh. Pero, ¿cómo es? Quiñones, por lo menos adivinó. Sí, Martínez me llamó muchísimo la atención porque hablábamos
6: muy bien. Porque era ataja penal en la previa, sí.
4: Pasa que estadísticamente.
5: Copa Libertadores.
4: No, pero estadísticamente, Quiñones es un gran atajador de penales. A mí me sorprendió. Yo pensé que uno iba a agarrar.
5: Yo estuve en el ascenso de Sport Colombia.
4: Vos mirá el historial de él en Sport Colombia, en Bolivia, tú siempre atajó penales. Pero ya no le fue bien.
7: ¿Cómo te va un Emilio Dael?
8: ¿Qué tal, Arturo? Buen día a la mesa y a la audiencia.
9: Gracias por atendernos, Emilio Dael, presidente de Guaraní. ¿Cómo le ves el campeonato a tu equipo? Aniversario hace poco. Estuviste recorriendo lo que es la remodelación del estadio, que lo van a ofrecer con mucho orgullo, lo que es una vez terminado el estadio. Pero primero de campeonato, Emilio, y las probabilidades internacionales para Guaraní como presidente del club.
8: El campeonato ahora está realmente al rojo vivo. Nosotros creo que tenemos, así como está la tabla, tenemos prácticamente 6 equipos o más, ¿verdad? Pero 6 equipos que están ahí con pretensiones de llegar al campeonato. Nosotros estamos dentro de ese pelotón de clubes que por supuesto no vamos a bajar las pretensiones ninguno de nosotros, ¿verdad? Y por supuesto es lo que siempre uno espera, ¿verdad? Que el campeonato paraguayo sea lo más atractivo posible. Una asignatura pendiente es un poco la asistencia de público a los estadios. Si bien es cierto, nosotros estamos consiguiendo, nosotros vivo guaraní, estamos consiguiendo un poquito atraer de vuelta nuestro público, hemos decidido con los compañeros de comisión directiva disminuir los costos de entrada y bueno, al menos estamos haciendo lo nuestro. Tenemos también, creo que, un nivel futbolístico que se ve que ha mejorado sustancialmente, y en ese sentido creo que estamos bien sintonizados. Si bien es cierto, queremos ganar todos los partidos, así como todos los otros equipos, los rivales juegan también, y eso está a la vista por la digamos que lo parejo y lo cerca que estamos uno de otro en la tabla.
9: Emilio, el tema arbitraje alguna vez abordamos, Chiqui dice penalito, no quiero hablar mucho del tema, hasta sugerencias nos decía ayer el técnico de Guaraní con relación al árbitro que pita los partidos. No digo que que los jugadores estén hablando mal, que conozcan cómo es el rasgo del árbitro. El tema referir, ¿cómo lo consideras vos?
8: Y ese es un viejo y remanido tema, Arturo, es una asignatura pendiente. Y así como mencionó el profesor Arce, hay mucho que mejorar en el fútbol paraguayo. Yo entiendo que el arbitraje también forma parte de todo, del todo, digamos, ¿verdad? Y va a tener que ser un proceso, indefectiblemente. Va a tener que ser un proceso y vamos a tener que tener seguramente paciencia. No hay, lastimosamente, digamos que criterios claros con respecto a sanción de algunas faltas. Y eso genera dudas hasta en los propios futbolistas, ¿verdad?
10: Sí, señor, penalito.
9: No está de acuerdo.
10: Vamos a ver si en la siguiente, como ya ha pasado hace poco tiempo, si mantienen el tema. No es la acertar o correcta o no correcta, es que haya un padrón en ese sentido y que se defina lo mismo, no como ocurrió fecha atrás. O sea, contra nosotros no era la sujeción, no era fuerte, era solo de dos dedos con el saco. Después ocurrió lo mismo, la misma terna fue suspendida la siguiente fecha porque anularon el gol contra Nacional y después ahora hace poco hubo un empujón más liviano el que ocurrió contra nosotros, anularon el penal. O sea, la uniformidad de criterio es la que, y no es que sea a veces distintos árbitros, son los mismos árbitros. Sí, señor, penalito.
9: Es lo que decía tu técnico, Emilio, discúlpame.
8: Sí, no, bueno, por eso decía, Arturo, criterios ambiguos, contradictorios, de vuelta, al final nos confunden a todos, ¿verdad? Nos confunden, sobre todo a los protagonistas en campo de juego. El propio futbolista, como decía, ya no sabe a qué atenerse. Pero son cosas que van a tener que ir mejorando, van a tener que ir en este proceso de aprendizaje, entre comillas, en este proceso de aprendizaje y de mejoramiento, digamos, están también los árbitros, sin ninguna duda, sin ninguna duda.
9: Yo te decía esto, y no para no andar arbitraje, porque es discretísimo, te pregunto, Emilio, esta crisis arbitral ya tuvimos antes, esto hasta ahora no se mejora.
8: Sí, Arturo, recordarás vos que nosotros en el fútbol paraguayo hemos tenido que, entre comillas, importar árbitros
9: sí,
8: extranjeros para sí, cierto tipo de partidos.
9: Sí, ¿verdad? Es verdad.
8: Y a ese tipo de situaciones no deberíamos de llegar más, de ninguna manera, ¿verdad? Esto sería un retroceso, pero de décadas, del fútbol paraguayo. Acá hay que formar y hay que formar bien, y nosotros tenemos que ser, entre comillas, autosuficientes en lo que se refiere a nuestro fútbol. Nosotros no tenemos, no podemos hacer, recurrir de vuelta a ese tipo de soluciones, entre comillas, que finalmente no terminan siendo soluciones, terminan siendo parches, ¿verdad? Acá hay que resolver la cuestión. digamos que teniendo capacidad en nuestros propios árbitros. Pero como digo, es un proceso. Lastimosamente hay que tener paciencia y bueno, espero que esto no sea un proceso demasiado largo y tortuoso, ¿verdad?
9: Ya lo dijo el propio Harrison en una oportunidad, el tema arbitral, el que se encierra en ese capítulo de explicaciones que no satisfacen es el presidente Veraquino,
3: director de árbitro,
9: pero es un tema para no andar arbitraje. Me parece que ya sentaste buena posición. Panorama de Chiqui y el futuro, ¿se planifica, no se planifica, o es muy prematuro hablar de eso, Emilio?
8: No, Chiqui está luego cumpliendo una labor, mi punto de vista, satisfactoria. Nosotros siempre queremos más, queremos ganar todos los partidos, no solamente nosotros como dirigentes, el propio cuerpo técnico y ni qué decir el plantel, y estamos trabajando con él y planificando todo ya para el próximo semestre. Si bien es cierto, estamos en carrera. En este campeonato tenemos que mirar un poco más y ver ya seguramente lo que vamos a necesitar oportunamente, ¿verdad? Nosotros estamos trabajando, Arturo, me refiero a la dirigencia, la gerencia deportiva, el secretario deportivo, mis compañeros de departamento de fútbol. Estamos trabajando siempre y siempre mirando el presente y el futuro, sin ninguna duda.
3: Presidente, mirando la actualidad de los rendimientos, hoy, ¿qué se puede decir que es lo que más le gusta de Guaraní, de esto que levantó en el último tiempo desde la llegada de Arce? Y por ahí, ¿qué es lo que le preocupa de cara al cierre de torneo, lo que a su criterio, en su visión, tendría que apurar un poquito más Guaraní como para intentar pelear el campeonato hasta el final?
8: Bueno, creo que está a la vista, y yo creo que voy a solamente hacerme eco de lo que ven todos. Lo que más me gusta en este momento del equipo, del plantel, es lo que muestra en la cancha. Lo que muestra en la cancha es lo que todos queremos, la actitud de un equipo grande. Nosotros somos un club grande, tenemos que entrar a pisar fuerte en la cancha. El futbolista, el jugador de Guaraní tiene que saber vestir la camiseta, tiene que ser, digamos que, digno de esa camiseta, y nosotros estamos demostrando, creo que, mejor fútbol, creo. Ustedes ven todos los partidos también, y no solamente los partidos de Guaraní, de los demás clubes, y hemos mejorado sustancialmente. Creo yo que hemos conseguido recuperar la confianza de muchos atletas, y eso se ve en la cancha. Yo siempre digo, la cancha no miente. Ustedes también mencionan lo mismo, los que estamos en el fútbol hace tiempo, entendemos que fuera de todos los discursos, la cancha nos miente. Así que eso es lo que creo que dentro de todo es lo más rescatable. Y no recuerdo la otra parte de la pregunta, Víctor.
3: No, si hay algo que desde afuera le preocupa, o sea, ¿esto le falta a Guaraní como para ser equipo campeonable en su visión?
8: Y Víctor, mirando solamente los últimos tres partidos, creo que podemos decir que no hemos sabido sostener resultados positivos, ¿sí? Es más, en un momento dado hemos podido ampliar la diferencia a favor, y no hemos conseguido eso. Entonces, un poquito por ahí viene tal vez la respuesta a tu pregunta, ¿verdad? Vamos a seguramente tener en cuenta oportunamente la falta de contundencia, la falta de definición, para que a partir de ahí también hagamos los refuerzos necesarios.
3: La última de mi parte, al menos, presidente. Sé que falta todavía un poquito, pero como en la segunda rueda, Guaraní es local ante Olimpia en un partido que puede ser decisivo. ¿Preliminarmente tienen la idea de jugar en el Defensores o podrían abrirse a otra idea? No sé, por ahí, Guaraní alguna vez llevó al interior los partidos ante Olimpia y Cerro. ¿Puede ser esta vez o más para aquí es el partido?
8: Siempre hay posibilidad de llevar al interior, sobre todo por el hecho que nuestra gente del interior siempre nos reclama eso. La gente de Encarnación, de Ciudad del Este, permanentemente nos está reclamando a nosotros, los dirigentes, que llevemos nuestro equipo allá, que hagamos nuestro partido allá, porque ellos también, obviamente, venir de Encarnación, venir de Ciudad del Este para participar, más que asistir a un partido un sábado, un domingo, etcétera, es muy complicado. Yo creo que tendríamos que ir, como se dice un poco en portugués, dislocando, ¿verdad?, tratando de llevar un poco a digamos que a otras regiones el fútbol de primera. Pero por supuesto que eso depende mucho del momento, de las situaciones. También nosotros obviamente tenemos que consultar con el propio cuerpo técnico si es o no apropiado, etcétera. No pasa por una cuestión económica de ninguna manera. Pasa por una cuestión de vuelta deportiva y también el hecho de que los propios aficionados del club quieren también que llevemos los partidos a sus regiones.
9: Finalmente, don Emilio Daer, ¿vivís más dentro del club que afuera, que tu propia casa?
8: Perdón, no.
9: ¿Qué estás viviendo más recorriendo el club que en tu propia casa, digo?
8: Recorriendo el club, perdón.
9: Y sí, la remodelación del estadio, lo que recorres todos los días, te va, ve, falta, se agrega, eso iba.
8: Sí. Arturo, con respecto a la obra, entiendo que te refería a la obra.
9: Sí.
8: Bueno, nosotros estamos lamentablemente sufriendo ahora el inicio de las consecuencias del Niño, ¿verdad? Es una situación climática ciertamente no muy favorable a las obras a cielo abierto. Estamos haciendo lo posible. Hoy mismo tenemos... tengo acá el reporte de obra, tenemos 88 personas trabajando en la obra. Sin embargo, en los días anteriores y la semana anterior, prácticamente hemos tenido cero participación del personal, porque obviamente por las lluvias y todo, ¿verdad? Eso está sujeto a las condiciones climáticas en 100% de la obra. Pero estamos avanzando, ciertamente, esperemos recuperar tiempo perdido en tanto y en cuanto nos permitan las condiciones climáticas. Pero estamos avanzando, Arturo, gracias a Dios. Seguramente que vamos a tener una visita de la propia comisión directiva y algunos invitados en el transcurso de la semana que viene. Eso oportunamente ustedes también van a recibir la invitación.
9: Muchísimas gracias, don Emilio, valoramos mucho la atención y gracias una vez más. Muchísimas gracias. Gracias, don Emilio.
8: Saludos, Arturo.
9: Gracias.
8: Saludos.
9: Presidente Guaraní.
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9: Ah, totalmente de acuerdo con Ricardo, dice tu amigo, arquitecto Dragoto.
4: Saludos,
9: arquitecto. Ahora es tu amigo, hace dos días de pegada con tu arquitecto. No hay nada de acuerdo.
11: Yo... ¿soy el culpable yo?
9: No entendés. Es que récord, man. De otra cosa estamos hablando. A la puta que está delicado. Ahora está con Ricardo. Escuchaste lo que dije. Ahora está con Ricardo. Y hace dos días no estaba con Ricardo.
11: O sea que está...
3: Están todos sensibles hoy,
9: man. A la puta.
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9: Se levantan y se van como si este programa fuera verdurita. A vos te hablo, Recomán.
11: No, tranquilo.
9: Ayer ya te fuiste hace dos días ahí, hace 3, 4 días, ya te tomó la filmación.
11: ¿Dónde?
9: Ahí te fuiste y puteaste con los perros.
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9: Bueno, que lo yo también la apoya, Ricardo. ¿Dónde nos quedamos? Voy de manera para saber quién. A Malte.
11: Vamos a hablar de Olveira.
9: Está recorriendo la radio Malte por el tema de... ¿Cuándo juega?
3: El sábado antes, 2 de mayo, es el partido. El defensor, es 19-20.
9: Y ahora habla Malte. ¿Quién es lo que invita?
3: Y al para que la gente vaya. Ese es el objetivo. De hecho, el presidente no es anteayer, ya tuiteó algo de para llenar el estadio y todo lo demás. Ellos saben que es el partido como para saltar a la punta, porque 2 de mayo es el que llega como primero. Así que si la gente responde, me imagino que vamos a... Porque bajó mucho el promedio de gente que asistió, eso, realmente. Sí. Al comienzo era alrededor de 20.000, ahora 10.000 con suerte se llega.
5: ¿Y ahora qué es puntero?
3: Sí. Este es un partido realmente, si es que el público se enciende, como para que lleguemos otra vez a lo de las primeras fechas. Principalmente del lado Olimpia, se sabe que es 2 de mayo. Aunque últimamente acompañó una barra,
5: sí,
3: que
5: seguro va a estar el sábado. Esa barra.
3: La marea azul. Va a estar el sábado seguro en el estadio.
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9: ¿Qué
2: hora
9: te pasó vos?
11: No, nada, Arturo.
9: Genial, tú ahora.
11: Sí, nada.
5: Allá estaba el León también en...
3: Sí, se fue a la cancha de San Lorenzo.
5: Justo estaba, le decía a mi hijo, menos mal que estaba fresco y pues hacía calor con ese traje, sí, lo que iba a transpirar.
2: Así el pelotazo de Piñatales le pegó al León. Sí,
5: le pasó al costado acá.
11: ¿Y Sol de América, chicos?
3: Sí, tremenda reacción de Sol de
2: América. Con uno menos.
3: Sí, con uno menos.
5: ¿Cómo Pechote, Medellín, no puede para ese partido? Sí. Con un jugador de más, no, increíble cómo se le escapa.
12: Gol de cabeza de Villagra, después lindo gol de tiro libre de Mora. Increíble. Mora que había pasado por el Flamengo.
3: Sí, Flamengo.
12: Después Rivarola hace el
11: 3. Julio Rivarola.
5: Arrancar ganando al
11: su papá es Catalino Rivarola.
5: Mejor regalo que ese no puede tener. Encima le expulsa uno al rival.
11: Su papá es Catalino Rivarola. De Julio Rivarola. Jugadorazo. Centro delantero.
9: ¿Cómo me va a decir mí de Catalino Rivarola?
11: Su hijo ayer metió gol.
9: ¿Cómo me va a hablar a mí de Catalino Rivarola?
11: No. No,
9: Malte, hola.
13: Hola, Arturo, ¿cómo estás?
9: Te estaba llamando Malte, ¿cómo andás, Malte?
13: Perdón, Arturo, se me reinició el teléfono.
9: Ah, correcto, tuve que recurrir a Joel, que siempre es muy atento con nosotros. Le dije a Malte, me dijo no hay problema. Malte, partido antes de 2 de mayo.
13: Sí, señor, estamos superando las 15.000 entradas. Estamos ahora por anunciar, vamos a anunciar que agotamos Gradería Sur, sí. Preferencia B, preferencia C y a punto de A también en un rato, Arturo. Superando las 15.000 entradas.
9: Qué bien eso, Malte, ¿verdad? Así están esperando. ¿Cuántas entradas habilitadas?
13: Y tenemos la totalidad habilitada, 33.000 y pico, de los cuales los sectores de Gradería Norte, Platea, VIP, Gradería Sur y todas las preferencias, con excepción de E, que es para la parcialidad de Olimpia. Así que prácticamente todo el estadio habilitado para el público de Olimpia.
9: Y está bien, ¿y el tema de los precios, para reiterar?
13: Tenemos Gradería Sur a 25.000, Gradería Norte 20.000, Sur están agotadas ya, Platea 30.000, Preferencia Central 90.000, agotada también, Preferencia A, B y D a 70.000, Arturo.
9: Y la respuesta del público de Olimpia, ¿sentí que está bien, que es así? ¿Cómo ves?
13: Yo creo que el sábado vamos a tener un buen marco, Arturo. Evidentemente los partidos anteriores todavía por debajo de las expectativas, pero sí, yo creo que según la experiencia y el ritmo que estamos mirando, el sábado vamos a tener un lindo ambiente, aparte pronostica un buen clima también, y bueno, la instancia ya merita también, bueno, yo creo que la gente de Olimpia sabe perfectamente lo que tiene que hacer, y ya es una instancia, un partido importante para seguir peleando por la punta, si se puede tomar la punta mejor, así que esa es la situación, Arturo.
14: Un segundo, Malte, gerente del Olimpia, Víctor.
3: Malte, más o menos, ¿cuánto es el cálculo? ¿A cuánto, según tu experiencia, llegaríamos? ¿24.000, 25.000 por ahí? ¿O?
13: Sí, yo creo que va a estar alrededor de 25.000. Yo creo que va a estar alrededor de 25.000 según la experiencia y el ritmo que estamos manejando. Me parecería a mí que sería ese el número.
3: Malte, una consulta: de los años que venís trabajando de cerca en este tema y como para ver qué análisis tenés, porque aquí yo planteaba recién y con los compañeros hablábamos del tema, a comienzo de torneo se tuvo muy buenas recaudaciones, tanto en Olimpia y Cerro, partidos de más de 20.000 personas, después como que va bajando y recién sobre el final ha pasado en otros torneos que obviamente dependiendo de la situación numérica ahí recién se enciende el público. Lastimosamente es algo normal, o sea, no se puede mantener un ritmo de más de 20.000 personas todos los partidos ahí. ¿Qué le atribuís a tantos partidos seguidos? Por ahí cuesta un poco ir a algún que otro encuentro, al hincha no le resulta muy atractivo algún que otro rival. ¿Cuál es el análisis así que haces de buenas a primeras sobre esta situación que obviamente todos queremos ver siempre, estadios con más de 20.000 personas si se puede?
13: Sí, la realidad es que nosotros a fondo estamos analizando. Recuerden que nosotros tenemos cambio de categoría de socio y todo el plan de lo que va a ser estadio, ticketing y demás desde el año que viene, que fue aprobado en la última asamblea, así que estamos en pleno estudio de absolutamente todos los detalles y hay muchos factores, ¿verdad? En general creo que el año empezó, el semestre empezó con un desgaste económico por el mundial y todas las actividades que tuvimos alrededor del mundial, que hizo que también, combinado con resultados deportivos, en el caso de Olimpia, la eliminación contra Vasco, el tema bajó el ritmo, ¿verdad? Creo que si hubiésemos combinado un buen resultado con Vasco y un buen arranque de torneo a nivel deportivo, que también nos costó, hubiésemos mantenido el ritmo, ¿verdad? Así que yo creo que ahora, más sobre el final del torneo y todavía teniendo en cuenta de que Olimpia ya está peleando la punta y evidentemente decidida con decisión ya tratar de ser bicampeón, la gente va a empezar a acompañar porque ya entiende también su rol, los partidos van a ser más atractivos y demás, ¿verdad? Pero creo que en general en esta clausura es lo que se dio, especialmente en el caso de Olimpia, ¿verdad? El desgaste del mundial, más financiero que otra cosa. Y nosotros también iniciamos desde el punto de vista deportivo todavía un poco inestables, lo que hizo que se apague un poco el entusiasmo, y combinado con la eliminación que tuvimos en la Copa Sudamericana, que la realidad es que estábamos muy ilusionados y yo creo que teníamos las condiciones incluso de pasar por lo menos una ronda más, ¿verdad?
3: Perfecto, Malte, agradecido como siempre por la gentileza de charlar con nosotros.
13: Gracias.
3: Malte Melgarejo, gerente general del club.
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14: Bueno, ¿qué más de cerro de la Copa Paraguay para ir redondeando? Porque tenemos fútbol mañana.
3: Sí, y ahora a la espera de la programación de la siguiente ronda. Es Sol de América el rival y Cerro está a tiro de intentar llegar a la final.
12: Falta la otra fase, sí. O sea, la otra llave.
3: ¿Eh? La otra llave que dentro de 10 días recién se juega. La próxima semana no hay Copa Paraguay, recién 27 y 28. Obviamente, respetando a Sol de América, Cerro sabe que parte como favorito para llegar a la final, porque hay una diferencia lógica de categoría.
12: Y hay un equipo que ver en qué momento está Sol de América también cuando juegue, porque

0: cuándo se lo juega él?
1: Y Sol tiene que jugar el 10 de noviembre recién.
2: O sea, 15 días después
1: de
2: que termine su torneo.
1: Y si llega a la final hipotéticamente,
0: no, eso es lo que digo, terrible.
1: Va a estar un mes solamente para
3: jugar.
1: La
3: semifinal ya le va a forzar. Porque me imagino que no es la misma cosa, si no tenés competencia, va a tener que hacer partido amistoso.
2: Y sí, va a tener que hacer partido amistoso, no le queda otro. Claro.
3: Y en cuanto a las declaraciones del dirigente de Cerro, hay que ver cómo cae en el público, ¿no?
0: ¿La Viñe?
3: Sí, hay que ver.
0: ¿Por qué, Ricardo?
1: Él abrió la puerta a reconsiderar.
0: ¿Y esta línea?
1: Que ahora es muy reciente, pero que él no descarta.
3: Pero pasa que la primera parte de esa reconsideración no fue buena. Cuando los 5 apartados por Holland volvieron, después fueron apartados de vuelta 7, ¿verdad?
2: Sí. No, pero peor de todo, esa vez fueron apartados por Holland, por un técnico. Ahora, claro, los apartó la dirigencia. Y si la misma dirigencia los trae...
3: No, y por eso...
2: Ahí queda más
3: fragilidad.
2: Más burro ahí queda.
0: Pero ocurre que el dirigente de Cerro fue muy coherente. No es coherente, precavido. Porque al hacer lo que hace Iturbe, demostrarse y demostrarse, no sería nada raro que él mismo plantee volver.
2: Sí, pero Arturo, hace tanto tiempo que están Cerro y Iturbe y no se puso las pilas cuando se tenía que poner las pilas.
0: No, pero ahora quiere volver.
2: Ahora
0: ponerse
2: en la tribuna, decir, quiere... no, me bajo mi sueldo.
0: ¿Por qué le trajeron una Fossati?
4: No sé, ¿por qué? No. Fossati.
0: Almeida no es leyenda en Olimpia.
4: Sí.
0: No es el referente de la Olimpia.
4: Sí.
0: ¿Por qué Eduardo Lomingo le trajo Fossati?
2: ¿Para tener competencia? ¿Para que no se relaje?
0: No. Sí, pero ¿cómo hizo Eduardo? Hizo de otra manera nomás. Estoy contigo. De acuerdo con vos que el jugador tiene que buscar rendimiento.
2: Claro.
0: Pero Almeida, cuando lo trajo a Fossati, no era uno más del Olimpia. Cuando Fossati vino al Olimpia, Almeida era probablemente la máxima figura.
2: Sí.
0: Entonces no lo dijo públicamente. Y yo me hago cargo de lo que dijo, porque yo le conté lo que me dijo Osvaldo. ¿Por qué lo trajo? Lo que vos dijiste, yo te conté.
2: Uh-huh. Sí.
0: Y Osvaldo dijo. Palabra más, palabra menos, como dijo Germán, que no se
2: relaje. Para no se relaje.
0: ¿Sabes lo que dijo? Para que vuelva a ser el de antes. Y Fossati vino a la portería y no, es que no rindió Fossati, Jorge rindió. Ocurre que una vez que vuelva la titular Almeida, ya nadie le sabe, era imposible. Y esa enseñanza de vida la dio Osvaldo Domínguez cuando dijo por qué. Y le tocó a Almeida. Es decir, Almeida fue suplente en Olimpia. Y no intervino ni el técnico. Fue decisión del presidente del club. Salvo que Almeida me dice lo que vos estás diciendo, no es cierto. Esa decisión no fue de Cubilla. Esa decisión fue de Osvaldo Domínguez, presidente.
2: Claro, pero Arturo, Almeida era ídolo de Olimpia. Y hoy Iturbe no sé si es
0: ídolo. No, está bien. Yo estoy contando nomás. Claro. Como cuando vos, yo no te estoy haciendo las conchas ni
2: para No, para nada.
0: Cuento
2: no.
0: Anécdota de Osvaldo.
2: Sí.
0: Cuando los separó, como le dijimos.
2: Que fue una decisión de la directiva, o sea, de un dirigente, no.
0: El presidente y manda más del club. Claro. Porque ahí no había una comisión directiva. Era él, Uriel, sí. El doctor Montórfano,
4: Cajes
0: y falta uno. Falta uno. Nada más. Falta uno.
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0: Espectacular, cuando le saluda a la mesa Germán Grangolero, dice Pablo Núñez.
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1: Una cosa que explicaba ayer Costas es el tema de la cuestión física, porque ahí me parece que futbolísticamente es raro que no jueguen ni Bobadilla ni Chena, porque ninguno de los dos estuvo en la banca. Es que más o menos se da esta situación que va a ir rotando en algunos lugares, porque depende mucho de cómo estén. Y si estaba ahí, Alicea no estaba bien, Derlis Rodríguez no estaba bien, Chena ya jugó todos los partidos, ya notaba que necesitaba un poquito de descanso. Más o menos así fue explicando ayer las situaciones. Después Blas Rivero ayer jugó 60 nomás, entró Guillermo Benítez en vez de él, terminó saliendo Iván Ramírez, entiendo que por la continuidad de partido. O sea, vamos a ver cambios.
2: ¿Quién salió en la defensa después? Para la línea de tres cuando entró Cañete.
1: Y después salió Meroya.
2: Meroya
1: último salió, pero primero Iván Ramírez.
2: Sí, sí.
1: Salió
2: y entró
1: cuando
2: Domínguez,
1: entra Domínguez, Domínguez, exactamente.
2: Bueno, Víctor, sobre el arquero, ¿te quedó?
1: No, para mí Ángel va a ser.
2: Va a seguir siendo.
1: Sí. Sí, mientras Cerro gane, va a seguir. No, mientras Cerro gane.
3: Sí, claro,
1: no,
2: claro. Pero dijo que era muy chico, que
1: no, que tiene cosas para aprender. Sí. No, pero claro, yo creo que ahora se va
4: a... Es que es una realidad, viejo. Pero me parece para mí...
2: Sí, pero jugó Copa, o sea, no es un novato tampoco.
4: No, tiene... pero es jovencito. Es jovencito, todavía tiene cosas como para aprender.
2: O sea, una creo que se va haciendo.
4: Sí, okay. Está en formación y es un gran proyecto.
2: Rolfo Chaun, entonces.
1: Aparte remarcó que, para le, mí que libera, sí, le libera el cupo de extranjero. Porque en un momento dado él explica que hasta lo extranjero él tiene que contar para hacer los cambios, para armar el equipo titular, y esto le facilita.
2: ¿A quién arrancó con cuatro? ¿Con tres?
1: Meroya, Aliceda, no, perdón, Meroya,
4: Araujo,
2: Vegetti y Araujo. Y no, tres nomás.
1: Tres.
2: Le faltaba, podía meter uno.
4: Podía haber atajado Rojo, por ejemplo.
2: Claro.
4: Sí. Sí, no, sí, para mí ya tomó la decisión, salvo que, bueno, está, necesita un extranjero, pero para mí...
1: Gracias, sí, yo también gracias. Creo que ahora...
4: ¿Es el arquero Ángel de acá a fin de año?
1: Le quitó el puesto.
5: Me faltó uno, Belilla Lakonić.
3: Belilla Lakonić.
5: Ovaldo manejaba entre seis. Repito, y pido disculpas, bueno, él era Belilla Lakonić, Vargas Peña, Alberto, el representante en la divisional, Belilla Lakonić, Vargas Peña, Curiel...
2: Montórfano. El tesorero.
3: Arnaldo
5: Caje.
2: Tesorero, ¿no?
5: Tesorero, sí, tesorero, tesorero. Y perdón si me olvido de otro. Estoy hablando de esa
2: la
5: época.
2: La cabeza, ¿no? Más visible.
5: Sí, era. Señor.
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5: ¿Aquí se trajo a bicho extranjero una vez?
4: Sí, asiático, ¿no?
2: Japoneses.
1: Japoneses es lo último.
5: ¿Usted sabía cómo era ante el sistema?
3: No.
5: ¿Y en qué mundo que voy?
3: No sé.
5: Era, yo me presento y digo, este árbitro no quiero. Listo. El otro yo le recusé. Y así se me la acaba acá. Se reunían los dirigentes y decían, no mañana nada más decir nada. Olvídate nada, te ha visto por lo menos 40 días, dos, tres, y no hay problema. No te nombraba más. Para que no vaya, eso es la puta. Le designapio otra vez. ¿Estás yendo? ¿Se entendió?
4: Sí.
5: Yo le digo que con esto mejore. Es una cuestión política.
4: Pero yo coincido.
6: Igualmente recuerdo con chilenos en el año 2000. Un intercambio con el fútbol chileno. Iban los paraguayos al fútbol chileno y... Sí.
5: Pero ¿sabes quién le propuso? Acá que vengan. Y para políticamente, diplomáticamente, se dudó, vamos a hacer un intercambio.
3: ¿Y por qué, Arturo, no buscan la manera de mejorar nuestro arbitraje? ¿Por qué no buscan mejorar a nuestro árbitro? Tiene que haber un método.
4: Coincido con lo que decía Emilio Dade recién. Sí. De que así como hay que formar juveniles jugadores, hay que formar árbitros.
3: También.
4: O sea, hay que ponerse las pilas, empezar a formar y darle importancia a todas las categorías.
6: Un recorte periodístico en ese momento. Guaraní, el presidente Roque Villalba, amenazó a no presentarse a la final si le traían un árbitro chileno para dicho encuentro, para un Guaraní Olimpia. Eso fue en el año 2000. Tras una polémica.
1: Fue el gol con la mano de Gustavo Badel.
6: Y aquí dice, Bonifacio
2: Núñez.
6: Pero aquí dice Roque Villalba amenazó con no presentarse a la final de vuelta de clausura si no traía un árbitro chileno para dicho encuentro. En este caso es que sí tenía que traer.
1: Esa fue la final de ida termina con escándalo. Ricardo Granse, el árbitro, cobra un gol con la mano.
7: Paraguayo, árbitro paraguayo.
1: 1-0, sí. Y después, tres días después se jugó la final. Igual perdió Guaraní, pero...
2: Pero en esa final no era que hubo un penal para Guaraní y lo echaron al jugador de Guaraní de vuelta. Ese 2000...
1: Me acuerdo que mete Julio González
5: Penal. Federico Río dice, los japoneses vinieron por intercambio, vinieron a dirigir primera y los otros fueron allá a la B en su momento.
8: Ricardo Masita Granse.
1: Granse fue suspendido un año o algo así, porque fue clarísimo con la mano, le cobran a Olimpia el grupo.
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6: Y en ese intercambio veo que Diario La Tercera en ese momento dijo, o sea, un árbitros foráneos que aparecieron en los superclásicos. Y allí, por ejemplo, en el año 2000, en ese año del intercambio, Robert Troxler arbitró el clásico en Chile.
5: Sí, Colo-Colo jugó en Chile, por ejemplo. Otra cosa, ayer el abrazo de Costa con Sasa.
7: Sí, se quiere.
5: Fue su goleador
7: la Copa hace más de
5: 21 años, veo.
2: Él lo pone de delantero a Sasa.
1: 2005.
2: Porque él venía jugando de volante.
1: Sí,
5: yo lo conozco.
1: Justo ahí se le da la desgracia a Sasa, que él falla el penal ante Atlético Paranaense.
2: Y hizo un montón de goles. Y hace el gol en el partido y después falla el penal. Sí.
4: ¿Y qué tal Sasa ayer?
2: Y no, ya.
5: Hizo una asistencia para el gol,
2: sí. Sí,
1: él empieza la jugada. Barrios gira y le da el pase a Kersa.
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5: Ya es de dominio. No quiere hablar Juan Fernando Alfaro. Trámite de nacionalización.
7: Sí.
5: El tema de cupo de extranjero ahora.
4: Sí.
2: Y creo que sí, porque no creo que Alfaro lo convoque a la selección, por ejemplo.
1: Pero él me parece que un año nomás ya le falta para ser convocado.
2: Voy a buscar cuándo. El 2023 vino él.
1: Para enero del 2028 él puede ser convocado.
2: Para la Copa América.
1: Si es que se queda. Un año y medio tiene que quedarse.
2: Así como juega, no sabía en ningún lado.
1: No, así como juega, no, pero capaz levanta y es elegible. Porque la naturalización puede hacer a los 3 años ya de residencia.
6: 2023, ¿no?
1: Él ya está en
2: 2023. Yo tengo entendido
4: bien. Entonces, a los 3 años para naturalizarse, pero creo que a los 5 para poder jugar la selección.
1: 5 años completos seguidos tiene. Exacto. Que.
2: Pero él ya puede, ya pudo haber hecho para no ocupar cupo extranjero, ¿no?
1: A comienzo de año. Sí. Ya tenía que empezar. Capaz ya empezó el proceso.
2: Ahora no sabemos.
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5: ¿Te gusta hablar al que nunca uno te gusta?
3: Tenemos que solucionar el tema del arbitraje. ¿Cómo se puede solucionar el tema del arbitraje? Y bueno, ¿y por qué no repiten? Que gane mejor, que sean más profesionales.
2: No está bien visto eso.
3: Entonces, pues ya.
5: Es capacidad, no es dinero.
3: Formar, Arturo, hay que formar.
5: Pero es criterio, hermano.
2: Pero vos tenés que formar. Pero vos tenés que tener.
3: Es como el jugador de fútbol.
2: Pero vos tenés que tener una formación integral del árbitro. No formarlo solamente para que sepa.
5: Si Richard Ortiz pega fuerte.
4: El instructor sí. Esté capacitado para formar.
5: No se trata de nombre. Si Richard Ortiz pega fuerte, amarilla. Vuelve a pegar fuerte, expulsión. Rodrigo Rojas, si vuelve a pegar fuerte, amarilla. Si vuelve a pegar, expulsión.
4: Sí. Que no tenga permitidos.
5: Claro, que no haya
2: favoritismo.
5: Temor en sacarlo.
4: Con este sí, con el otro no.
5: Y porque así entonces cuando ellos hacen su demostración, no es contra Richard, pero ese es el rago de Richard.
2: Claro, Richard
5: el rago de Rodrigo. Ese reporteño había el guardaespaldas de Inca. Mario Grana, que era guardaespaldas de Inca. Inca se iba y se quedaba Mario Grana. No pasaba nadie. Y no lo estoy ofendiendo a Mario Grana, porque los volantes tienen ese rasgo.
9: El volante tiene que pegar.
5: Tiene ese 15. Tiene
9: que saber.
5: Tiene, el volante tiene ese, el tema es que todo igual nomás. Entonces cuando dice Chiqui, va para vos, arquitecto del agosto. No sé por qué me... Cuando dice penalcito, es que lo que Chiqui dice, que en otro momento, si a Guaraní, es contra Guaraní, también hay un penalcito que volvió,
10: sí,
5: para
10: señor, penalito.
5: Tiene que entender el mensaje, arquitecto de Dragoto, de lo que dijo Chiqui.
10: Sí, señor.
5: Si mañana nos cobran un penalcito, cuando tengamos nosotros y se comete un penalcito, que nos sancionen. Eso es lo que dijo,
10: sí,
5: Chiqui.
10: Sí, señor.
5: Bueno, y eso es lo que tienen que entender, pues lo que no quieren entender.
9: No, pero la formación integral, Denis. Yo creo que si sí, vos totalmente. Formás un árbitro que conozca el reglamento de memoria y que haya sido futbolista, inclusive, pero que no tenga una formación integral, no te sirve de nada, de vuelta.
5: Este que parece, perdón, no sé, Víctor, porque... comandante, sí, bueno, sí, por sí, la sí. Champions League de África, ayer Facu Infran tapó un penal en la victoria 2-1.
9: El ex chico de Olimpia.
3: El chico de Olimpia.
1: Asia tiene que ser.
5: No, yo digo lo que dijo acá nomás. Sí, se confundió
4: por
5: acá.
4: Sí, porque sí, está en Arabia.
5: Sí, pero tenemos lo que quiere decir. Se equivocó el continente, pero atajó el penal.
4: Claro, sí, atajó
0: el penal. 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
5: 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Eduardo no está para jugar.
1: Sí, está para jugar del MAS. Sí.
5: Y el que vuelve es Romeo.
1: Romeo Benítez también, que imagino va a ser titular, sí, con su retorno. Son las novedades. Después, en cuanto a lesionados, Sandoval otra vez descartado.
5: 3 semanas tiene.
1: Sí, Sandoval.
3: Entonces va a jugar con un solo centro delantero.
1: Y que va a ser Ábalos. Sí. Ábalos, Romeo, y por derecha, Fernando Cardoso.
3: Y no hay otro.
9: Que viene por...
3: Y
9: es
3: más.
1: Arreglo viene usando eso. O sea, sí, no jugó todavía de titular. Sí, por sí.
5: ¿Te acuerdas que le poníamos ahí después le sacó?
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4: Tranquilo, pero vamos por
3: ahí. ¿Dónde se juega al final? ¿Maracaná?
4: Maracaná, sí.
3: Y ayer dijimos que se iba a jugar acá.
9: Nunca surgió de Colmebol.
5: Nunca dijimos que se iba a jugar acá.
9: Salió la información.
5: No dijimos que se iba
9: a jugar. Eso salió la información periodística.
3: La información, entonces, porque ayer dijimos que se iba a jugar en la
5: zona. No, yo falé.
4: Cállate, Fobito, niño.
3: Vamos a corregir la información. Se va a jugar en el Maracaná.
1: Maracaná.
3: Bueno, Maracaná.
5: ¿Y dijimos qué es lo que dijimos?
3: ¿Y qué posibilidad de se iba a jugar en Asunción?
1: No. Algo que pase, algo raro.
5: ¿Cómo estamos?
3: Corregimos la información, nomás.
4: Hasta ahora. Está feo el piso, ¿eh? Ayer no sé si vieron una pelota de Gustavo Gómez que quiere dar un pase a la banda y le pega tan mal por el pique y la tira a la
9: hasta ahora define Vasco. Feo, pero creo que hasta hoy o a la noche o hasta mañana tiene la potestad. Si vuelven a tener
1: a la justicia,
10: sí. Ahí, ya viene la época del papá de Robert, que tampoco el pobre pudo solucionar. Y en aquel entonces había mucho más gente de predicamento, independientemente a los caracteres que tenían, llámese Carlos Torres, Amarilla Mil, y alguno que estaba en la jefatura de aquel entonces, que tampoco no tuvo la suerte el escribano de solucionar, y seguimos con ese gran problema. Ahora bien, ¿qué profesores tenemos para estos alumnos, para estos principiantes? ¿Quiénes son los profesores? Ahí está la falencia. Volvemos a lo mismo, la educación, el trato que le dan estos que se creen jueces de alta alcurnia y son los que deben de implantar e imponer justicia. pero una justicia para ambos contendores, inclusive jugadores que son los privilegiados. Sabemos de los nombres que te pueden romper y no hay sanción para ellos. ¿Por qué? Es la pregunta del millón, como dice.
5: Ay, árbitro, buenas tardes, Luis Cacabelo. Y en los recorridos que tengo, los árbitros no eran tratables. Juan Francisco Escobar te mandaba a la M. Carlos Amarilla te mandaba a la M.
11: Pero era el mejor de todos.
5: Lucio González te mandaba a la M. No, no, ahora pues viene en brazos y te dicen. Entonces, a eso no me voy, Luis Cacabelo, se llama criterio. Y acordate lo que hizo Escobar en un partido de Copa. Hoy ya se. A Amarilla le ahí en sobre Quinta, su sachería de su papá. Rompieron todas las sachería.
10: Me puso de balde.
5: ¿Quién? Amarilla veo. ¿Ese Angelito?
3: Sí.
5: Angelito, vos decís por Amarilla, veo. El otro que dijo se cree comisario.
10: Carlito.
11: Él respondió.
10: Carlito.
5: Amarilla. Pero digo, el arbitraje, pues hay que ver cómo es que quiere el jugador. Pero, vos sabés lo que un día pasó.
11: Pero Arturo, a mí dame ese arbitraje, ¿eh? Ese arbitraje para mí es mejor que el de ahora.
5: No te digo
11: y no te faltaba el respeto, porque yo me acuerdo todavía hasta acá lo que le dijo este árbitro a Chiquito, que le dijo, sos duro, te puedes mover. A mí me dijo Castrilli, me dijo Amarilla, yo capaz nunca escuché que le haya faltado el respeto a un jugador. Ahora sí, te marcaban la distancia, te marcaban el respeto, pero no te faltaba el respeto como este árbitro de ahora.
5: ¿Vos a dónde quedaba antes la esquina del arbitraje, el vestuario? Quedaba en la esquina donde va Víctor ahí con los colegas. Preferencia A, ¿eh?
1: Sí.
5: El codo que da contra Gradería Sur. Los cronistas podían entrar en la cancha, no es como hoy. Y aunque mucha gente no le guste, hable del pasado, voy a contar testimonios que son válidos, que no se me ocurrió ahora inventar. Porque gracias a Dios todavía tengo memoria de muchas cosas. Un árbitro le decía al otro antes del partido, atendé que fulano pega de entrada y atendé.
11: Ah, sí, sí.
5: Se comunicaban
11: entre ellos. Sí, sí, claro.
5: Va antes del partido el árbitro y le llama al jugador a la vista de todos cuando estaban los equipos en la cancha y entra el árbitro.
3: Claro.
5: Y le llama y le dice. Le advirtió y le dijo, porque después entrevistamos al jugador cuyo nombre me voy a reservar, a quien le llamó. Y le dijo, me dijo, por ejemplo, Ricardo, lo mismo que hoy le diga un árbitro a otro, Paul, venite a...
11: Sí, sí, sí.
5: Que vos no vayas a joder ni a protestar tanto. Y comenzó. Le advirtió.
11: Le marcó la cancha.
5: Brillante. Lo que le dijo otro árbitro y le nombró, ese jugador entró a la cancha consciente del aviso, no advertencia, del aviso de su actitud de otro árbitro y hasta le dio su nombre.
10: Eso es lo que yo no entiendo. Yo siempre veo cuando se va a actuar la Copa Libertadores, los otros jugadores argentinos, eso le escupen todo y él no dice nada. Y acá cuando viene se hace el prepotente. Vos le hablas bien, con respeto, y él te saca tarjeta amarilla. Uh-huh. Y como en los otros países, los refes, eso, casi no le dan beso a los otros jugadores antes de sacarle tarjeta amarilla. Y vos te vas a protestar, le decís, carajo, cobra bien, que ahí que te saque amarilla. Pero vos le preguntás bien, profe, cobra bien. Por favor, una falta cobrana, profe, a los dos equipos iguales. Y por eso te saca tarjeta amarilla. Yo no entiendo más. Parece que ellos quieren ser los protagonistas en vez de que el árbitro, que nadie se acuerde del árbitro.
5: Doctor Laurentino Barrio. ¿Por qué peor Laurentino Barrio? Vamos a hablar personalmente, doctor. Siempre va a haber errores, es humano. Variación de la misma persona, es interno. Alrededor del 12%, no es falta de preparación. ¿Se entendió?
3: No hay falta de preparación.
5: No, lo que dice el doctor Laurentino.
3: El doctor,
10: como una vez dijo Catrilla.
5: Angelito, le no dijo nada a Catrilla. Angelito.
10: Y le estábamos hablando y me dice, yo mando más que un comisario acá. ¿Y qué le hace decir más? ¿Qué me pregunto a hacer?
5: ¿Qué
10: me pregunto a hacer? El jefe es como un juguero que él dice ya en revocable. Bueno, gracias, pero...
5: Le digo.
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5: Hay partido en simultáneo,
1: Sí, se juega en el mismo horario, Luqueño San Lorenzo y Trinidense Libertad. Aquí no hay nada reglamentario, es simplemente la programación. Porque en principio esta fecha un partido iba a ser lunes y al final vino para el domingo.
9: Se liberó por el...
1: Y yo no entiendo porque pensé que era para la intermedia, pero la intermedia se juega a 4:30 de la tarde. Al final no iba a haber problema que se juegue...
5: Otro, voy a contar.
1: No, está perfecta la fecha.
6: En realidad liberaron eso por el tema del... Porque se juega en el interior.
1: Ah, del Varios. Ah, bueno, ahí sí.
6: Por eso es. Pasa que los partidos son en el interior. Por eso se termina liberando para la intermedia el lunes.
1: No horario, sino logística.
6: Claro, logística. Por el tema de la logística, el ida y vuelta, y que los partidos se jueguen con la luz natural. Esa es la idea de la intermedia en la definición.
12: Carlos Amarilla sigue arbitrando en la tercera región, en Cacupé. La vez pasada estuve en un partido de Atira y Cacupé.
5: Sí, señor, ahí nos vamos a dejar.
13: Me puso de balde.
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5: ¿Por qué? El tema no me perjudiques. ¿Qué le pidió? ¿Qué hizo Osvaldo en los partidos de Copa?
11: Claro, no quiero que me favorezca. Pero
5: brillante. No, ¿qué árbitro justo le decía? No que me favorezca. No que nos perjudique, decía. Yo no sé si al final tuvo un resultado favorable o no la petición. Pero cada árbitro tiene su forma de ser. A Castrilli, ¿por qué le decían Castrilli? Al nuestro.
11: Porque es muy parecido al Castrilli de Argentina.
5: Así, y donde fue Castrilli de Argentina después a charla, conferencia. No, y
11: sí,
5: demás.
11: Pero ahora
5: no
11: tiene nada
5: bueno. No, yo no estoy hablando.
11: Ahora se fue a Chile, está trabajando en Chile.
5: Sí, estoy hablando de su forma de ser, ¿no?
11: Sí. Se peleó con Maradona, se peleó con Francesco y se peleó con todo.
9: Con Chilaver.
11: Con Chile.
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5: El candidato, ¿quién le diste una intermedia, Recomán?
3: Intermedia, creo que fue General Caballero.
5: ¿Le diste? ¿Y vos, Víctor?
3: Creo.
1: Yo, General y Encarnación.
6: Yo creo que fue general y encarnación.
11: No, y Encarnación también, Arturo. Lo vimos como candidato.
5: Lo dieron ustedes. Yo no le
11: di. Y mira cómo está.
9: No, Santaní todavía no.
1: No, Santaní empezó mal el promedio.
3: No, todavía no.
9: Si pierde los dos.
6: Ahora tiene un partido.
9: No, pero digo que todavía no sentió.
3: De local.
1: No, en general.
6: De local ante el 3 de noviembre, el lunes. Y de todos, yo creo que va a ser el que va a tener mejor recaudación. Porque en la última, en la recta final, es el que estaba recaudando mejor Santaní. El último partido había llenado. El último de local, digo. Porque después salió Vicente.
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5: ¿Cómo te va, Héctor Marecos?
14: Hola, Arturo, buenas tardes. ¿Todo bien?
5: Bueno, ya conoces el rival. Opinión sobre Cerro, Sol de América Semi en Copa Paraguay.
14: Sí. Rival duro, difícil. Falta todavía. Contento por haber pasado
13: de fase ayer. Felicitarle a los muchachos por la rebeldía. La verdad que tuvimos varios obstáculos que superar. El primer gol tempranero, la expulsión, luego el segundo gol, y demostraron carácter los muchachos para poder pasar de fase.
5: ¿Qué significación tiene para vos este paso de Sol de América a semi?
13: No, mucha felicidad, mucho orgullo por lo que mostraron los muchachos, ¿verdad? No rendirse nunca, eso le da una alegría tremenda a un entrenador, a un cuerpo técnico. Le manifestamos hoy eso, que realmente no todos los días sea una victoria de esa manera. Entonces hay que disfrutarlo y seguir enfocado para lo que resta.
5: ¿Desde afuera ves como favoritismo a los más grandes o decir que todo es muy parejo, Héctor, en Copa Paraguay?
13: No, siempre van a tener ventaja los grandes, ¿verdad? Eso es categórico. Pero nosotros creemos en lo nuestro, lo tenemos en el día a día los muchachos. Vemos la manera que entrenan, el compromiso que tienen. Ya lo hemos demostrado ante dos rivales de primera división. El último que hoy día es el puntero de la máxima categoría, a quien pudimos pasar en la etapa anterior. Entonces creemos en nosotros, pero siempre respetando al rival, y más tratándose de Cerro Porteño.
5: Un segundo con Héctor Mareco, el técnico de Sol, Víctor.
1: Héctor, más o menos tienen información de cuándo serían las semifinales. Yo, por ejemplo, te cuento, sacaba un cálculo aquí, como los otros partidos de cuarto son recién en dos semanas después de ahí adelanto del torneo local, más o menos 10 de noviembre sería, pero no sé si es que ya le pasaron una información de cuándo jugarían ante Cerro, principalmente porque ya termina el torneo de intermedia y no es lo mismo, obviamente, no tener a tus jugadores en competencia, ¿verdad?
13: Sí, hola Víctor. Tengo una información preliminar también que sería entre el 15 y el 20. No obstante, tenemos que estar preparados, si bien ya termina el otro fin de semana, el otro. Tenemos que estar entrenando y practicando para poder llegar de la mejor manera posible esa fecha.
1: Sí, va a ser una parte incómoda y más o menos por ahí yo también calculaba fecha FIFA por ese momento del calendario. Digo incómodo porque no es lo mismo no teniendo partidos oficiales, por ahí vas a tener que organizar algún amistoso, no sé cómo vendría la mano en ese caso, Héctor, atendiendo que más o menos ya sabes que esa es la fecha.
13: Sí, ahora usar y terminar bien en lo más alto posible en estas dos últimas fechas que quedan, que sirva también eso como para una preparación, no bajar el nivel, y después sin duda que seguramente estaríamos ahí comunicándonos con algunos colegas, amigos, para tratar de tener algún entrenamiento amistoso en la medida que ellos puedan también, ¿verdad?
1: Gracias, Héctor, y una vez más felicitaciones por la clasificación ayer.
13: Gracias, Víctor. Saludos a todos. Abrazo cuando usted.
1: Muchas gracias. Héctor Mareco, entrenador de Sol de América.
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5: Hace calor acá, ¿será?
3: Sí, hace calor, mucho calor.
5: ¿Dónde está el aire?
3: Acá está el control.
11: El aire, Ricardo.
5: Bueno, ¿y quién apagó?
3: 24, no, Ricardo.
9: Pero al niño le da de frente.
5: Pero vamos a aprender a apagar otro. Sí, okay.
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15: Niño, le vamos a llamar mientras vos lea Leopoldo Esperanza.
5: Así mismo.
15: Compañeros, el presidente de Santaní, si podemos hablar con él.
5: Ahora, mirando el comunicado, en verdad es un pedido de asueto. Porque dice pedido, dice Víctor, no es que ya está, porque he ido observando, yo también, dice pedido formal, pero yo entendería que va a pedir, o sea, van a, normalmente en ese tipo de ciudades en el interior se aceptan sí, los asuntos, es un pedido
1: hasta ahora. De
5: forma, de la 14, sí, ¿no? Sí, tipo un decreto. Y aparte de la 14, así mismo, como un decreto ahí, internamente es un pedido a la municipalidad de San Estanislao, en este caso en Santaní, normalmente en el interior se acepta este tipo de situaciones.

0: sueto distrital desde las 14, es el pedido de Santaní a la municipalidad, y seguro que va a correr esto allí de cara a lo que va a ser el lunes, el partido ante el 13 de noviembre.
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2: ¿Cómo te va, Leopoldo Esperanza?
3: ¿Qué tal? ¿Cómo estás, Arturo? Todo bien, gracias a Dios.
2: Bueno, haciendo honor a tu apellido, la Esperanza ahí está ahí, cerquita de lograr el ascenso.
3: Así mismo, Arturo, estamos con un partido muy difícil otra vez este lunes contra 3 de noviembre, y ojalá ya podamos dejar los 3 puntos en casa, que nos acerque aún más ahí al objetivo que nos habíamos trazado cuando empezamos el campeonato.
2: Bueno, ¿y el tema del asueto que pedís?
3: Pedimos nosotros hoy al intendente municipal y a la Junta, que mañana tienen una reunión, y tengo la información de que en un 100% va a ser declarado asueto distrital a partir del mediodía, porque nuestro partido va a ser a las 16:30 horas, todavía horario laboral para alguna gente acá.
0: Y así como están las cosas, presidente, ¿cómo fue el último partido jugando allí el local a estadio lleno?
3: Estadio totalmente lleno, ya están habilitadas todas las entradas y solamente se van a ser vendidas en 3-4 puestos que ya habilitamos nosotros hasta el lunes a las 10 de la mañana, y ninguna entrada ya van a ser vendida ya en el estadio de la Unión Agrícola. Van a irse ya toda la gente que quieran entrar a la cancha con sus entradas a mano.
0: Ese es un detalle importante, principalmente por lo que tiene que ver con la seguridad, todo con venta anticipada.
3: Por el tema de la organización, porque sí. Si no, se va, la gente se aglomera mucho en comprar las entradas, entonces, para que sea un poco más rápido, va a ser así, y también el estacionamiento de la cancha ya no va a ser habilitado hasta 2 horas antes del partido.
4: Perfecto, buen dato entonces para que la gente maneje eso. No va a ser como en las habituales presentaciones, obviamente se entiende que va a haber muchísima gente. Presidente, ustedes siguen manteniendo el tema de la entrada física, ¿verdad? O uno va al local, compra y se le envía digital. ¿Cómo es el manejo de Santaní?
3: Se puede también hacer en forma digital, pero hoy la gran mayoría de la gente se acerca a la liga o en los puestos donde están habilitados y compra en forma física, y ya se va e ingresa con eso.
4: Sí, la gente ahí mantiene las tradiciones, porque en estos tiempos de la modernidad como que a veces se complica más de uno bajar la aplicación, comprar la entrada, etcétera, etcétera. O sea, ustedes en ese sentido no tienen problema, la gente sigue formando la fila, compra, lleva su ticket con mucho tiempo de anticipación incluso.
3: Así mismo, es porque hay veces que de repente no hay señal, o se fue la señal, o hay que bajar la aplicación, entonces se pierde más tiempo con eso. Entonces con las entradas físicas es mucho mejor y mucho más rápido.
4: 5.500 boletas habilitan por partido, ¿verdad?
3: Para mí que ahora están habilitadas 4.500 entradas, ¿verdad? Las que más o menos están habilitadas. Y después dice que hay veces que con los padres de familia van los menores de edad. Yo creo que para la capacidad del estadio es para 5.000 a 5.500 personas, y va a estar estadio lleno el lunes.
4: Pero ustedes no cobran a las criaturas aparte.
3: Y las criaturas menores de 12 años no cobran, y a veces las criaturas incluso mayores de 12 a veces se van con los padres o con alguna gente así, y también no se le está cobrando.
4: Ah, buenísima medida. Eso alienta a pensar, sí, que va a estar con estadio lleno Santaní, y ojalá, imagino en el pensamiento suyo, ojalá a las 18:30, 19 horas estén festejando en caravana ahí en el centro de Santaní el ascenso.
3: Y ojalá, sí, yo dejo como siempre digo en manos de Dios y la Virgen que nos ilumine, y si va a ser para nosotros el ascenso, entonces que ya se pueda dar este lunes. Y yo no te quiero, no sé cómo contarte cómo va a ser la alegría de la afición deportiva santaniana el día en que saquemos una victoria y estemos cada vez más cerca del ascenso.
4: Gracias por el tiempo, presidente, éxitos para el lunes.
3: Dale, muchísimas gracias, cuando guste.
4: Muchas gracias, Leopoldo Esperanza, el presidente del Club Deportivo Santaní.
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1: Sobre el tema de las entradas y todo eso, no sé si vieron ayer el video de Patiño que se hizo viral.
2: Sí,
1: la verdad que tiene
2: mucha razón.
1: Porque él ponía el ejemplo de mi abuela, por ejemplo, cómo va a venir a la cancha. Tiene que descargar aplicación, tiene que comprar digital. Y mostraba la imagen de la gradería totalmente vacía.
2: Y decía, y él ponía en un momento, ¿por qué no se regalan entradas?
1: O 5,000, 10,000, se pone la boletería acá.
2: A chicos que se le invite para que vayan de colegio.
3: Y ese tipo de y habría que cambiar hasta el nombre del torneo, porque ya no es más como Paraguay, es Copa Central. Porque todos los partidos se juegan acá.
2: Así mismo.
3: La gente del interior, ¿sabe cómo está? Una raya.
1: Pero
2: una minoría, un 90-10 se jugaron.
3: Sí. Copa Metropolitana.
1: O sea, yendo al punto específico de las entradas, ahí hay cosas que mejorar también para atraer nuevamente a la gente.
2: Por supuesto. Ese, por ejemplo, es uno de los detalles porque
1: la gente descargar aplicación, tenés que dejar tu mail, tenés que sacarte foto, tu cédula, tu cara. Las entradas son caras porque, por ejemplo, en Copa Paraguay hasta las criaturas se le cobra y eso es un valor agregado para la familia que te hace dudar de llevar a tus chicos.
2: Y a eso sumás el tema del horario de los transportes, el transporte público. Si no va en transporte público, plataforma. Hoy ya te están cobrando más. O sea, mínimo ir a la cancha para un aficionado clase media, 200,000 cada fin de semana.
1: Claro,
2: imagínate si en el medio tenés Copa Paraguay.
1: Y también hay partidos y partidos. Yo entendería, se vende todo para un partido Olimpia, un clásico.
2: Ahí sí,
1: Cerro. Diferente. Pero ayer era
3: Solamérica te metería y era entrada gratis.
1: En Independiente de Campo Grande.
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4: Bueno, ahora vamos a dar paso al WhatsApp de 30 segundos de duración.
5: 30 es muchísimo.
4: ¿A vos te dedico, como que solo es CD, 6 segundos? Eso.
5: No, lleno.
4: Y respetuosamente, por favor. O si no, Chauchesco, como diría.
5: Chauchesco y voy a empezar a cantar nomás.
4: ¿Quién?
5: Yo.
4: Bueno, listo.
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4: ¿Quién va a ser campeón de la Copa Libertadores, Víctor?
1: Flamengo.
4: ¿Con quién va a jugar Flamengo?
1: Estudiante esta noche.
6: Hoy, lindo partido.
4: ¿A qué hora del partido?
2: Hoy, media.
4: Este pidió primero.
1: Primer partido.
4: Estudiante le gana a Flamengo, ¿vos?
5: Estudiante le gana.
4: ¿Y vos, Ricardo?
6: Yo creo que del Palmeiras.
4: ¿Y vos?
3: Para mí el campeón está...
4: En Palmeiras dice campeón.
3: Claro, para mí el campeón...
4: le gana el Flamengo.
3: Deja responderle, por favor. Por favor.
6: ¿Quién va a ser campeón, dijiste?
3: Pregunta y responde.
4: Estudiante, vos dijiste que...
3: Me deja loco, me deja loco.
6: Pero no preguntaste...
3: ¿Puedo responder como antes?
6: Sí, habla.
3: El campeón para mí sale del partido de hoy. O Flamengo o Estudiante.
4: Y lo que Estudiante le va a ganar a Flamengo, dije para los brasileristas. ¿Vos no escuchaste?
3: Sí, escuché.
4: Ah, eso no quería escuchar.
3: Pero me preguntó y usted respondió.
4: No, porque me tiene un Estudiante.
6: Rojo, parece que no. ¿Eh? Rojo parece
1: A esta hora dicen que
5: no. El fútbol brasileño, vos, Arturo.
3: No, él es más argentinista.
5: Que el fútbol brasileño.
4: Lo hace buenísimo el fútbol brasileño.
3: Él es más argentinista.
4: ¿Pero qué tiene que
5: ver? Cerro ganó a Palmeiras. Y después.
4: ¿A quién es lo que le dedica? No entiendo, la puta.
3: Pará.
4: Yo no me digo que hoy Estudiante le gana a Flamengo,
5: yo
4: nada
5: también.
4: Más.
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4: ¿Quién tiene más sabiduría?
1: ¿Tenemos?
2: Antes, señor, quiero hacer un saludo el profe Bernardino Fatecha, que yo sea de paso de ser el entrenador futsal FIFA que tiene fútbol a lo grande. Lo contraté como entrenador porque ya quería desligarme esa situación. Todo para el entrenador, así que para el profe Fatecha, un abrazo, está de cumpleaños. Saludos para él.
4: ¿Cuál le contrataste?
2: Sí.
4: Pero a un Loren, ¿verdad?
2: No.
3: A Benini juega.
2: ¿Con la sponsor?

0: tenemos,
1: ah, una serie, brillante.
0: Tenemos una serie de sponsor y con eso.
2: Orreño que se haga cargo, ¿eh?
0: Todo, pero hasta aquí
2: cuando
0: va.
2: Cuando pierda la responsabilidad del entrenador, ¿eh?
3: No,
2: ahora hay entrenadores, ¿verdad?
0: Entonces, de paso, arranca el mata-mata a partir del lunes. Saludos al profe Fatechea, muchas felicidades. Integrante también del equipo de fútbol grande de la versión torneo CPP, jugamos el lunes, dicho sea de paso.
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5: Audio.
6: Víctor.
5: Cafá. 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
1: 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Confirmación, confirmación. 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
8: Comandante, te mando un audio para saludarte. Saluda a los muchachos. Cachito Aureazul, fiel oyente, siempre atento al programa.
1: Gracias, Cachito.
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9: Ah,
4: todo vende
9: piba y para vender con. Ah, pues ella la tiene levantada, bebé, ánimo. A ver,
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7: Comandante, están todos sensibles ahí. Ay, voy a abandonar el programa, mi compañero no me respeta.
8: ¿Me deja contestar, Arturo? ¿Me deja contestar?
1: ¿Qué dijo? ¿Me deja qué?
3: Contestar.
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8: Va, el mío pega, Víctor. 5 audios que estoy lanzando y no poné carajo. Poné mi audio, carajo.
9: ¿Audio?
6: Arturo. Mañana a las 6 en día de la partida, fuera. Sí, pero su horario no es demasiado feo, a las 10 de la mañana.
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8: Ay, voy a abandonar el programa. Oh, estoy con mi periodo, Arturo. ¿Qué me respetas?
1: Respetanas, amigo. Y le dije, a la puta que aprovecha, carajo.
9: Hipócrita.
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1: ¿Por qué le diste cada vez antes, Gustavito? No, vos te quedas donde está, Gustavito, y nos rompa los huevos.
2: Terminó.
3: Tengo la C hablando de los horarios. Después de Darío, la C, que va llegando a poquito a su penúltima fecha. 10 de la mañana, atención, mañana con los partidos. Pilcomayo, Sport Colonial, 10 de la mañana, mismo horario en el Hugo Bao. O sea que General Caballero ante Oriental y Fulgencio Yegros ante Atlético Juventud. Allí mano a mano están en puntaje Fulgencio Yegros y General Caballero de Ceballos.
4: Vamos al Matarife.
3: Entre ellos está el segundo puesto y... Claro, en tu caso arrancaste en la tarife.
4: Sí, te va a llover de fiesta.
3: Se va a llover, sí, señor. ¿Qué año exactamente que vamos?
4: 2005.
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1: 1323.
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3: Otro torneo que está llegando a poquito a su capítulo final es la primera vez. Victoria, ¿es una protesta de por medio?
5: Sí, Atlántida. Es el que puede sumar dos puntos más si es que gana la protesta. Y si gana, alcanza Sport Colombia en el segundo lugar.
3: ¿Sport Colombia queda libre esta fecha?
5: Sí, Sport Colombia tiene un partido menos que el resto.
3: Y ahora Atlántida juega mañana por la tarde, ante primero de marzo, en su estadio, allí en el estadio Oscar Hugo Sosa, en la zona baja de Bajo Chaco. Atlántida, primero de marzo, con esa fecha, con ese partido se abre la fecha.
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1: 1325.
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3: Y más de la primera vez, otro que está peleando allá en la zona de arriba es por Colombia. Le toca jugar el domingo por la tarde, 29 de septiembre, será local antes por Colombia. La Veda poquito también va definiendo su segundo cupo, recordando que el campeones el 12 de octubre de Itagua.
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1: 1326.
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3: Otro que está en la pelea de allí es River, va a jugar de visitante ante el Empeño el sábado a las 10 de la mañana. La tabla está así, ya campeón 12 de octubre, Itagua con 65, buscando ese segundo sitio. Momentáneamente es por Colombia, es el segundo con 55, a 1 está River con 54 y 53 unidades para Atlántida. Pero el detalle, Víctor, que reiteramos, hay una protesta allí de Atlántida.
5: Sí, exactamente, que puede sumar dos puntos más. Y que tiene un partido menos jugado que Sport Colombia.
3: Ah, bueno.
5: Y ahí está la diferencia. Sport Colombia tiene un partido menos
6: por... 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

0: Vamos con música, aquí estamos activos, turno tarde, iniciamos con todo. Lindas propuestas con muy buena música, 23 grados de temperatura, sentimos ya un poco al sol de vuelta, importante eso, aunque aquí la Dirección de Meteorología nos marca llovizna, ninna. Estamos arrancando, 41 minutos de las 13 horas, excelente las propuestas, la buena música, todo lo que conlleva estar con ustedes. De la mano de Radio Progreso 88.3. Ya en días previos al gran lanzamiento del Móvil Millonario 2026. Un abrazo para todos los que están en sintonía, la gente que recorre, que transita, que circula, aquellos que están en sus negocios, casas comerciales, empresas, oficinas. A todos el abrazo cordial. Aquellos que trabajan en casa también, claro que sí. Los que están en el campo, los que trabajan con la tierra, que es tan importante para nosotras, más todavía en este punto del país donde estamos, progresista, y la tierra es nuestro factor principal siempre. Comunicación con ustedes hasta las 15:30 horas. Un abrazo más que cordial. Iniciamos ya ambiente, aire, atmósfera, aroma fin de semana. 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
0: Iniciamos. Ritmo a estas horas de la tarde. Jueves con todo.

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0: Buenas propuestas, estamos en la tarde, en este turno tarde de 88.3, 13 minutos ya de las 14 horas. Avanzamos con todo lo mejor, cuanto se refiere a música, a propuestas. Aquí estamos, compartimos y disfrutamos lo mejor. Una jornada extendida excelente, se nubló todo de vuelta. Vamos a ver qué pasa. Auguramos días de sol. La gente está desesperada. La ropa no se seca más. Pero bueno. Mientras que la lluvia venga también y no arme demasiados destrozos y dificultades, a pesar de que en las zonas ribereñas está un poco complicada la situación. 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
2: Enrique Iglesias, con la ALFA.

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0: Con excelentes canciones vamos avanzando. Hay música programada, los estilos, los géneros y todo lo que es este trayecto. Muy buena música, excelentes canciones, todo lo que tenemos en cuanto a propuestas aquí en la tarde. 38 minutos ya marcamos de las 14 horas. La tercera media hora de programa. Son 4 bloques de 30 minutos. Son 2 horas, 120 minutos de éxitos. 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
0: 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Ahí estamos con todo, informaciones, ámbito de los negocios. Paraguay alcanzaría récord de exportación de soja en 2026. De acuerdo con el informe de comercio exterior de la Cámara Paraguaya de Exportadores,

0: comercializadores de cereales y oleaginosas, el Capeco, se estima que los envíos de soja en grano superarán los 8 millones de toneladas al cierre de este año. Hasta septiembre, Paraguay exportó 7,9 millones de toneladas, alcanzando el récord registrado en el 2024. El volumen representa un incremento de 2 millones de toneladas frente al mismo periodo de 2025, cuando se habían embarcado 5,8 millones de toneladas. Ante los envíos pendientes para los próximos meses, Sonia Thomason, asesora de comercio exterior de Capeco, proyecta una nueva marca para el cierre de 2026. En términos de ingresos, las exportaciones de soja en grano generaron, escuchen bien, un monto importante, 3.107 millones de dólares, 965 millones de dólares más que lo que se registró en el periodo del año pasado. El desempeño también refleja en los derivados industriales. Los embarques de aceite en soja aumentaron en 52.396 toneladas. De esa manera, entonces, equivale a un ingreso de 591 millones de dólares. De esa forma, por su parte, las exportaciones de pellets sumaron 1,8 millones de toneladas y generaron 565 millones de dólares. Ese es el número más o menos que tenemos registrado aquí en una amplia entrevista también que ustedes pueden compartir y ver en el diario La Nación Media. Entonces, una noticia muy importante para los productores. Por eso es importante el apoyo del gobierno nacional, del gobierno departamental, municipal, y siempre apoyar a quienes producen, a quienes trabajan en el campo y de alguna manera también están haciendo una creación importante de fuentes de trabajo y de mejorías también a nivel social. Ahí estamos, informaciones de primera mano, aquí dentro del programa
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0: Vamos avanzando con todo. Hay propuestas, hay buena música, hay sugerencias, hay noticias. 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Aquí compartimos. Vamos con todo, hasta las 15:30 horas. Hoy jueves de TVT, compartimos clásicos.

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Ahí estamos compartiendo última media hora, último segmento, últimos 30 minutos de nuestra conexión de todos los días. Nuestra propuesta del turno tarde, 10 minutos ya pasaron de las 15 horas. Aquí nosotros vamos compartiendo con ustedes mucha música, energías positivas. 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Estamos avanzando en esta tarde, una tarde que se presenta muy atractiva. A pesar del clima, a pesar del gris que podamos tener, siempre tenemos que ponerle también mente positiva. Tenés que ponerle buena cara a tu actividad, a tu día, a tu trabajo. Porque luego te vas a tu casa, disfrutás un poco con tu familia, descansás y así. Vas pasando la vida y escuchando el 88.3, que es muy importante también, la compañía que te hacemos siempre, 24/7. El TEP habilita inscripción de movimientos desde este octubre para internas del 2027. El Tribunal Electoral Partidario de la Asociación Nacional Republicana emitió una resolución por la cual se inicia un precalendario electoral para las elecciones internas partidarias que se desarrollará en diciembre del 2027. El presidente del tribunal, Santiago Brizuela, explicó que se trata de un periodo preparatorio que irá desde el 19 de octubre hasta el 30 de noviembre de este año 2026. La resolución que emitimos ayer son de preparatorias al proceso electoral. Tienen que ver con las internas de candidatos nacionales, departamentales y también la elección de autoridades partidarias que se va a llevar adelante en el año 2027, detalló. El titular electoral explicó que para un efecto más práctico se establece este calendario con la parte preliminar para lo que serán las internas, donde se definirán a los candidatos a la vicepresidencia y vicepresidencia de la República, gobernadores y junta departamental, como también las listas para el Senado y diputados, además de las elecciones de las nuevas autoridades del Partido Colorado.

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2: Ahí vamos.

0: buenas canciones, buenas canciones, buenas canciones. Impresionante. Estamos en un jueves de TVT. Elegimos algunos temas. Hay tantos, ¿verdad? Podríamos pasarnos toda la tarde eligiendo estas grandes canciones, estos grandes clásicos de los 70, 80, 90. Inicio del 2000 también, hay mucho para rescatar. Y bueno, sin dejar de lado la música actual, ¿qué vamos a hacer? Vamos avanzando y hay que ayornarse a los tiempos también. 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Aquí estamos en la tarde.
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2: Ahí vamos.
0: 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Última parte del programa, vamos cerrando este que es nuestro programa de la tarde. Ya en instantes los compañeros siguen con ustedes, más voces, más compañía, más propuestas, informaciones, música y todo lo mejor. 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